0: A esto de la noche vamos a tener comunicación con Huipoca mientras tanto, porque hay problemas, ¿ya? Hay problemas en la municipalidad distrital de Huipoca respecto a los terrenos. Ya son 3 días consecutivos que este terreno va tomando cuerpo. Este problema de los terrenos en Huipoca. Están pidiendo que el alcalde revierta estos terrenos que ya se habría adjudicado en primera instancia y estos terrenos queden libres para cualquier instancia del Estado peruano en Huipoca. Inclusive puede ser para un parque de recreación. Gumicho, ¿cómo estás? Buenas noches, Gumicho.
1: Muy buenas noches, amigo de Quispe. ¿Qué tal? Un saludo cordial desde aquí, desde el distrito joven, 4 años recién cumplidos. Bien cumplidos,
0: ¿eh? Bien cumplidos.
1: A la orden.
0: Gumicho, a propósito, ¿qué tal has pasado la celebración este año en estos 4 años de aniversario de Huipoca?
1: Muy bonito, inolvidable, de verdad.
0: Yo sé que te trae muchos recuerdos, pero al mismo tiempo también tú que quieres mucho a tu tierra de Huipoca, ahora estás del lado de la población que está pidiendo justamente que los terrenos que inicialmente se ha vendido, que se reviertan nuevamente para fines de uso exclusivamente del Estado, Gumicho. ¿Cómo está este tema a propósito?
1: Sí, efectivamente, ya está casi, se podría decir, un 80% solucionado, porque están haciendo un acta con la población, donde se va a hacer para uso múltiple de del desarrollo del distrito de Huipoca, ¿no? Pero a raíz de todo eso, sí o sí, van a participar en una sesión de consejo los regidores el día martes 20 a las 9 de la mañana, donde que también en el acta se comprometen a transmitir en vivo vía Facebook, vía TikTok, la sesión de consejo. Vamos a tener el honor, el orgullo de verlo por primera vez la sesión de Huipoca, porque solamente se veía de la Huaitía, ¿no?
0: Bueno, pero eso es lo normal, tienen que retransmitirlo en su página, están obligados ellos a transparentar la gestión y las sesiones deben ser públicos. Está bien que el pueblo no participe, pero deben ser públicos. Y está bien que se haga esta práctica para que conozca el pueblo, sinceramente, Gumicho. Eso tiene que ser, digamos, de honda reflexión en los vecinos y también en el alcalde. Si se equivocó, está a tiempo de revertirlo, que es lo más valiente que se hace cuando uno se equivoca.
1: Efectivamente, ¿no? De errores humanos, ¿no? Que hay que reconocer, ¿no?, los errores que cometemos. Pero ayer, no sé si te he comentado, el día de ayer la directiva, una señora, apareció en la reunión que se tuvo y ha confirmado que sí es parte de la directiva, que sí ya la habían sorteado los terrenos, ¿no? Entonces, pues, una cosa que yo no comparto esa decisión. A Huipoca le falta mucho terreno, le falta mucho espacio, le falta dónde vamos a crear, por ejemplo, el módulo del Banco de la Nación, aunque ahora la gente me dice, ¿no?, a mí, pero ¿por qué incitas a eso? Pero nosotros pensamos crecer, quizás yo no crezca, pero los hijos de ustedes, de todos, van a crecer y ya no va a ser Huipoca distrito, algún momento va a llegar a ser provincia. Pensemos en eso, que sea 20 años, 15 años, ya Huipoca va a ser transformado.
0: Bueno, sí, pues, efectivamente, y bueno que el alcalde ahora haya tomado conciencia. Se ve que hay entonces una predisposición de que estos terrenos se reviertan, Gumicho.
1: Predisposición, no creo que haya sido presión, habrá sido porque no querían que firmar en su momento, ¿no? Eso ha sido lo que nosotros hemos entendido por la directiva.
0: Y bueno, esto es un problema social, técnico, político. Estuvo el alcalde entrante, el señor Juan Espinosa, por ahí, digamos, con el pueblo, conversando, Gumicho. ¿Apareció hoy día?
1: Sí, apareció el día de hoy, en horas de la mañana, ¿no? Pero, como todos sabemos, y creo que la misma directiva que entraba a conversar con la municipalidad, con la gestión actual, le han dicho que tú no puedes estar aquí. Pero eso es también una parte de quizás de machismo, de, ¿cómo le puedo decir? de autoritarismos, él sí puede.

0: ¿Pero qué habría?
1: Claro, si como no, ciudadano.
0: Es el derecho de un ciudadano. Entonces, por ahí parte, que también la ignorancia es atrevida de parte de los funcionarios, ¿no? Porque si él se hubiera presentado, yo soy como alcalde, yo le doy la razón que él no debe usar ese nombre todavía porque no tiene la credencial. Pero sí, como un ciudadano normal puede participar.
1: Claro, él es un ciudadano y mucho mejor todavía que él va a ser, que él va a ocupar el sillón municipal, y qué mejor que está enterado con el tema de fondo técnico, político, para que pueda tomar decisiones cuando él entre. Va a tener 4 años para ver todo ese tema, Gumicho. Muy mala actitud, digamos, de los... ¿Quién fue eso? ¿Los regidores o quién creen y le dijo así?
0: Toda la comisión de la municipalidad que estaba adentro, ¿no? Comentaron eso, que diciendo que debería él no estar en eso. Pero sí, también tengo la información que el gerente dice que ha informado diciendo que ya, bueno, no vamos a hacer nada, la gestión nueva se encarga de hacer todo esto, todos los trámites. Y ahí sí, me comentan también que Juan Espinosa ha dicho que no, yo no quiero que me dejen con problemas conflictivos a mi gestión. Solucionen ustedes ahora que están a tiempo. Y yo aplaudo eso porque a la fin de cuentas, pues ellos lo han creado y ellos tienen que solucionar ese problema, ¿no? No lo ha creado la gestión nueva que va a venir.
1: Así es, claro, bien dicho, ¿no? Ese problema compete a la gestión actual y tiene que solucionarlo, ¿no? Ellos tienen que solucionarlo. Está muy bien su participación. Apareció en el tercer día el perro, Gumicho.
0: Bueno, como debe ser, ¿no? Como un candidato que ya ganó, debe estar presente, debe saber los problemas de Huipoca. Y también debe enterarse que Huipoca no se deja, pues, ¿no? O sea, que no vaya a pensar que ya yo soy la autoridad y ya mañana lo regalo un lote a David Quispe, otro lote a la señora Rubí. No funciona así Huipoca. Huipoca se respeta, por favor.
1: Huipoca se respeta, así como dice Lucho Maguiña, los votos se respetan. A propósito de Lucho Maguiña, ¿qué opinas tú, Gumicho, de esto que está pasando, que se están alterando las cifras electorales? ¿Cómo ves? ¿Qué opinas, Gumicho? ¿Todo está muy bien para ti? ¿Está muy mal? ¿Te pliegas a la marcha?
0: Yo creo que ya hay que dejar que si ya ganó, ganó, ¿no? Así que había medios, como dice, conflictivos, que hablaban que el Lucho ya es muy antiguo, parece el carro Jeep, parece el Cherokee que tenía. Pero la gente la elegía porque la gente confía quizás en él, ¿no? Pero no dividamos al pueblo en dos. Ya ganó. Si hubiera ganado el día, también lo mismo hubiera dicho. Ya ganó el día, pues déjenme tranquilo. Pero lamentablemente así es. Eso vivámonos como un deporte, no vivámonos como un revanchismo o como una gana de querer lucrar en este pueblo y solamente pensar en uno. Hay que pensar en la ciudadanía. Sí, la plata es linda, a mí me gusta, no digo que no. Pero en algún momento llegará, si no es este año, el otro año será.
1: Así como dice Pominchú, el otro año será. Bien, Gumicho, ¿alguna novedad más de Huipoca entonces?
0: La única novedad sería esperar, amigo David Quispe, que los regidores también hagan pues un voto de conciencia. Recuerden que han cobrado sus dietitas durante 4 años gracias a la población y no le paguen pues con negativas, con malos tratos, con estar adjudicando terreno. Ahorita la adjudicación ya en este distrito no hay. Señores, ganamos un sueldo, le vuelvo a repetir. Ayer lo dije también en tu programa, David Quispe. Ganamos un sueldo de 2.500, vivamos con 2.500 que podíamos al lote y seamos felices por los siglos de los siglos.
1: Amén. Amén. Correcto. Un abrazo, Gumicho. Buenas noches para ti. Un abrazo.
0: Buenas noches. Cualquier cosa estamos en contacto.
1: Por supuesto, estamos en QAP. El martes 20, la próxima semana, entonces se va a definir estos terrenos en Huipoca. El alcalde parece que ha sentado cabeza, se ha cobrado un billete, tendrá que devolver y se evita el lío. O sea, estaba marchando chévere la gestión de Tobar Espinosa. Están diciendo que por ahí habría sido tema político, a 40 familias venderles ese lotecito para que voten por su candidato. Dicen, afirman. Hoy día íbamos a ir justamente a verlo, a entrevistarlo, pero el tema de la lluvia, y había un compromiso de la UGEL acá también, de los profesores que comentábamos, más de 500 profesores de distintas partes del país han venido a la Guaitía. Se han llenado los hoteles, las comidas, los restaurantes, hay movimiento, está dinamizando la economía. se ha inaugurado estas olimpiadas magisteriales especiales y al mismo tiempo también se ha hecho el lanzamiento por el 23 aniversario de la UGEL de Padre Abad. O sea, ha sido interesante el día de hoy la actividad que ha concentrado la UGEL de Padre Abad en el Polideportivo 23 de marzo. Estuvo el director regional, Víctor George, director regional de educación, quien felicitó al director de la UGEL por los logros que ha obtenido en los Juegos Escolares. Padre Abad ha ido representando en gran parte los deportes de Ucayali a Huánuco. Y también el bono de compensación que ha ganado la UGEL de Padre Abad. Hoy día ha sido una mañana interesantísima en el Polideportivo 23 de marzo. 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
2: 7 y 18.
1: Y bien, vecinos, la UGEL de Padre Abad ha empezado su programa de actividades por conmemorarse el 23 aniversario de creación política. El director Rafael López Napán invita a toda la población a sumarse a estas actividades de aniversario que va a involucrar a toda la comunidad educativa. Va a haber concurso de danza, sesión solemne de civil cívico escolar, campeonato deportivo, almuerzo de confraternidad y otras actividades más por celebrarse este 23 aniversario. Bien, el día de hoy ha salido

0: publicado dentro de la plataforma digital, definitivamente unas órdenes de pago que se ha hecho al presidente de la Junta Vecinal, al presidente de los presidentes de la Junta Vecinal, con un texto. Vamos a leer ese texto, después vamos a entrevistarle a doña Daisy Mendoza, la ingeniera agrónoma. Ya le llegó el mensaje al sinvergüenza vividor del presidente de la Junta Vecinal y está llamando a varios para reclamarles por qué me brindaron los audios y mensajes, relata doña Daisy Mendoza. Este sinvergüenza va a negar hasta donde pueda para seguir viviendo en su mentira. Este señor que ocupó el cargo para negociar sus intereses y que vive aplaudiendo al corrupto alcalde porque de ahí cobra, ha estado cobrando a través de su pareja, de su mujer. La empresa AITEC, Corporación Industrial y Comercial, empresa industrial de responsabilidad limitada, que tiene como representante legal a la señora Ochavano Fasabi Amarilies, quien es pareja del presidente de la Junta Vecinales, ha cobrado de la Municipalidad Provincial de Padre Abad, ¿eh? Vamos a sacar la calculadora para ver cuánto dinero ha cobrado el tío César Sajamí. Oiga, qué sinvergüenza. ¿Qué tal, no? ¿Cómo defiende? Esa era una de las razones entonces. Yo no sabía. Y a mí me engañaba. Meridiano, estoy trabajando por el pueblo, me decía. El año 2023 ha cobrado 3.200 soles. El año 2024 ha cobrado 92.505. ¿Ah? Imagínese usted. Ya, a ver, ahora, a ver, vamos, ya. 592.000. Ahora sí, ya, 92.500. Del año 2025 ha cobrado 22.200. Ha cobrado en total. Don César Sajamí, el año 2023, 2024, 2025 ha cobrado 117.905 soles. O sea, un poquito más de lo que le han pagado a Panchito. ¿Ah? Oiga, ¿qué tal dinero que ha cobrado este tipo de proveedor? Y además de aprovecharse los beneficios del cargo. Un día me crucé con él, un domingo por la altura de Miraflores, al interior donde no hay chacras. Él llevaba un tractor de la municipalidad, un día no laborable a las 4 o 5 de la tarde. No le pude tomar foto porque no traía el celular. Este sinvergüenza, mientras haya quien le crea, los va a seguir usando para sus intereses. Ha cobrado un montón de dinero, siento. ¡Qué barbaridad! ¿Qué tal suma que ha cobrado? Y es que ahora los datos son bastante públicos. Son bastante públicos en el sentido que tú ingresas al SEASE o a la consulta amigable del Ministerio de Economía y Finanzas y salen todos los datos, todas las proveedorías, todo lo que se hace y todo lo que se cobra, porque todo está en esta herramienta de gestión, sin duda. Pero es bastante denigrante que un dirigente ingrese a defender los derechos del pueblo y a cobrarse sus intereses, ¿no? O sea, que se aprovecha del cargo de manera ruin y cruel. Ingeniera Daisy Mendoza, ¿cómo está usted? Muy buenas noches.
1: Hola, profesor Chiste, ¿qué tal? Buenas noches.
0: Le noto un poquito nerviosa, ingeniera Daisy Mendoza, quizás un poquito le ha movido la noticia.
1: No, ¿qué noticia será pues la que me ha movido? No sé, no estoy enterada.
0: Ya, doña Daisy, realmente estamos leyendo lo que se ha colgado en la plataforma y de hecho que son datos verídicos porque acompañan ahí las órdenes de pago, las transacciones. Realmente este señor presidente de la Junta de Vecinales se pasó, ¿eh? Sacando la cuenta, nosotros se ha cobrado más de 122.000 soles en estos tres últimos años, doña Daisy Mendoza.
1: Sí, efectivamente, profesor, bueno, eso yo ya lo sabía desde el año pasado, pero He visto que este año, el fin de año del año pasado ha cobrado más todavía de lo que yo ya había verificado en el sistema del Ministerio de Economía y Finanzas. Es preocupante que los cargos que ahí se ocupan con la idea de que van a luchar por las necesidades del pueblo, hoy se tenga que negociar. Esto no debe ser una costumbre, eso debemos pararlo y debemos desenmascarar también a estos personajes que utilizan estos cargos, utilizando la necesidad del pueblo para negociar. Mira el gran descaro que tiene el señor de haber cobrado, no con su nombre, con el RUC de la esposa, con el RUC de la madre de su hijo, y eso haz de cuenta que él también se beneficia de esos servicios.
0: Y lo peor, lo más saltante de todo ello es que hace 2 días se ha colocado una de las últimas piedras, porque ya no veo piedras ya para hacer este proyecto de seguridad ciudadana, y no le han invitado al presidente de la Junta Vecinal, Alonso Abad, sino él ha tomado la palabra. Eso es lo peor, o sea, digamos, ha usurpado funciones como si fuera, digamos, él el único que puede decir y avalar, digamos, la perfecta gestión de Iván Mendoza Jaramillo.
1: Mira, es evidente que su función de él es ser un escudo de la gestión, de sacar del camino a quien cuestionen al alcalde, porque el alcalde pues es el que le da servicios, aparte de darle servicios al profesor Quispe, es el señor César Sajamí también hacía uso de los vehículos de la municipalidad. Él usó, yo me crucé con él en un punto de acá de la ciudad, él estaba llevando un vehículo, un tractor, retroexcavadora para un sector de Miraflores hacia adentro donde no hay juntas vecinales. Un día no laborable, en un horario no laborable, entonces efectivamente él está aprovechando la situación para hacer uso de ese vehículo pues para fines personales. Ya, entonces siempre se le ve en cada actividad de la gestión, se le ve a él en cada portada. Entonces es evidente que él está ahí con la finalidad de blindar la gestión para sacar provecho.
0: Oiga, sí, y un tremendo provecho. Se decía que los comunicadores ganan plata. ¿Cuánto le pagaban al comunicador? 500 solcitos al mes.
1: O sea, te superó, profesor
0: No superó, oiga usted, y qué barbaridad. Da risa, pero al mismo tiempo da cólera, lo ya dice Mendoza, y qué mejor disfrazarlo con una sonrisa en realidad. ¿Y por qué usted cree que tiene que blindarlo a este buen alcalde, doña Daisy Mendoza?
1: Mira, bueno, él tiene sus intereses y es notorio y esto ahora ha sido desenmascarado, pues que si que él no blinda a la autoridad no iba a recibir pago, no le iban a pasar sus pagos y quizás tiene pagos pendientes por pasar. Entonces la preocupación de él es estar metido ahí de la mano con los políticos para que sus pagos puedan pasar o continuar siendo proveedor de las gestiones. Entonces es importante poder conocer a los dirigentes y no darles cabida o no darles ya el cargo o la confianza para que sigan asumiendo sus cargos, porque va a pasar lo mismo, va a pasar esto, va a negociar, se va a callar, va a blindar y va a ser el escudo de la gestión que venga y la que ya pasó para seguir cobrando sus pagos. Entonces, eso es como una forma de despertar la conciencia de la población a que no le demos tribuna a estos personajes. No le demos ya más cargo porque ya sabemos dónde va a parar y cuál es el objetivo de estas personas.
0: Claro, y yo no sé cómo está subsistiendo, porque hace buen tiempo también se quejaban los presidentes de la Junta Vecinal y querían cambiarlo. Creo que se ha entornillado en el cargo. Ya es tiempo que se cambie ya y se exponga pues una persona que verdaderamente defienda los derechos, que se una a los pedidos, que busque prosperidad. No, no pues una persona que se valga de su cargo para ser proveedor, para tener sus empresas. Y me parece que el anterior también estaba haciendo lo mismo, ahí dice Mendoza. Entonces no tenemos dirigentes con garantía, con aval.
1: Sí, mira, el señor César Sajamí, aparte de ser presidente de las juntas vecinales, también es presidente de la Cámara de Comercio de la provincia de Padre Abad. Mire cómo se ha orquestado toda esta situación para que puedan manipular y tener ya control de los dirigentes aquí en la provincia. Esta gestión ha hecho todo, ha armado todo equipo, por decirlo así, para que estas personas, personajes,

0: que saben cómo negociar, ocupen estos cargos, de cargos claves, evidentemente, para que no tengan cuestionamiento alguno durante su gestión. Y este señor, aparte de tener dos cargos, mira, tiene dos cargos importantes en la provincia, aparte de eso, cuando nosotros le iniciamos la revocatoria el año, creo que 2024, claro, este señor hizo una... También presentó su revocatoria utilizando a su personal de él, que es una persona con discapacidad. Ese es el joven Montesinos, también es sobrino, primo creo que de Eli Ruiz, para presentar una otra revocatoria, supuestamente para boicotear la nuestra. Ya, él fue el que financió esa revocatoria fantasma ficticia, utilizando a su personal de confianza, que es el señor Montesinos, no me acuerdo su nombre ahorita, ya que es su personal, su trabajador de él. Ya, te das cuenta el punto de desesperación que tiene el señor. Y cuando le quisimos vacar el año pasado, convocó a todos los presidentes diciéndoles que esto va a ser un atraso, y les puso afuera de la municipalidad a protestar, porque iba a ser un atraso y sus proyectos en sus juntas no iban a continuar. Ya terminamos la gestión, ¿continuaron? No continuaron. Fue una gran mentira, porque ese año que él sacó a la gente a protestar frente al municipio, este año cobró 22.200 en la municipalidad, profesor Quispe.
1: Claro, y mientras sus amigos protestaban ahí afuera de la municipalidad diciendo no a la vacancia, no a la vacancia, él estaba tramitando su pago de 25.000, ¿no dice, no, doña Daisy Mendoza?
0: Sí, efectivamente, ahí yo he compartido la información que es pública. Aparte, él ha tenido otros beneficios que no es pública, que ya es bajo la mesa. Imaginemos cuánto provecho está sacando o sacó ya. Ya se acaba la gestión, se le acaba la mamadera y hoy ya se quiere apegar al nuevo gobierno y cargo. Por eso es importante, cuando se vuelva a elegir esos cargos, este señor ya no debe ocupar cargo alguno, porque sabemos ya cómo va a trabajar. Inclusive es un tipo tan autoritario que él saca a las personas de su camino y no quiere que le estorben para que no entorpezcan sus intereses que él tiene pues con la municipalidad.
1: Así es, se ha coludido ya con la corrupción y encima ya ha aprendido ya esta forma de gobernar con el poder, teniendo el aval de, lógicamente, de su pata, y con eso pues mueve voluntades y con el dinero que gana también me imagino pues que reinvierte en algo. ¿Y cuántas otras dádivas más tendrá que no conocemos Daisy Mendoza?
0: Mira, efectivamente, este señor no es la primera vez que está haciendo o cobrando de una institución. También lo hizo en Román Tenazoa, creo que cobró 104.000 soles, y también andaba así de ayayero, dilindando, sacando cara por el alcalde. Ya no es porque sea un mejor alcalde, un buen alcalde, es porque él está cobrando de la gestión. Entonces ya esos personajes pierden credibilidad, pierden la finalidad del cargo que se les encarga. Entonces yo siento que debe o renunciar, o no sé si en su estatuto que los tengan, lo puedan sacar en algún momento, porque ese personaje va a querer seguir ahí en el cargo para que siga sacando provecho, profesor Quispe.
1: Qué terrible. Estamos ya a 2 meses y 17 días para que culmine esta desastrosa gestión. ¿Usted cómo lo considera la gestión de Iván Mendoza Jaramillo, doña Daisy Mendoza?
0: Uy, profesor, es una pregunta tan evidente que no te va a sorprender, pues, que para mí no ha sido la mejor gestión, hasta podría catalogarlo la peor gestión, la gestión que más mentiras ofreció en campaña y la que nada de sus pocas verdades que pudo haber dicho en su campaña ha cumplido. Han salido tantos pagos fantasmas, tantas obras, y yo te digo, mira, yo tengo la información en la mano, pero no la saco porque a veces también hay conocidos que pueden salir perjudicados. Pero el alcalde ha sacado provecho, ha sacado también, así como Sajamí ha utilizado a su pareja, este también ha utilizado personas de confianza para hacer obras. Personas de confianza, te digo, pues como bien cercano a él. Entonces, haz de cuenta que las obras que se han ejecutado acá también han sido de él. O sea, como testaferros de él. Entonces, yo tengo el RUG de la empresa, tengo la persona que ha cobrado, pero lastimosamente no me afecta personalmente, entonces no lo saco tanto a la luz, pero la alcalde le ha sacado por

0: provecho, aparte de los diezmos que les dan por obra, él también ha ejecutado obras a través de personas de su confianza, ya ha hecho locales comunales, los locales comunales que has visto, por lo menos unos 5 habrán sido de él. Ya, entonces, es terrible lo que ha pasado y a quienes ha convencido. Y a mí me preocupa más bien que ustedes como prensa no hayan tenido el pie, no hayan sabido direccionar a la gente, a que estos personajes no iban a traer desarrollo. Y en campaña se los dijo, cuando el señor gerente Iván era gerente, su presupuesto cada vez que él iba, cada año iba bajando, entonces eso no es capacidad de gestión. Entonces era evidente que no iba a ser un gran gobierno, pero ustedes han convencido a la población de que sí iba a ser un gran gobierno, y ustedes son los culpables y responsables de que estos personajes tengan poder, profesor Quispe.
1: Así es, y bueno, nosotros no teníamos mucha información sobre este tema del gasto, por ejemplo, pues presupuestal que iba a implicar en la subregión, pero ya cuando ha entrado la municipalidad, por ejemplo, en estos últimos 4 años no ha llegado ni siquiera al 70% del gasto de inversión pública que tiene, que le asigna el Ministerio de Economía y Finanzas. Actualmente, por ejemplo, está en 51%, mira, falta 2 meses y medio, y no se llega ni al 70 ni al 80%, o sea, este año va a quedar inclusive peor que los años anteriores. Eso se llama incapacidad de gasto, ¿es correcto, ingeniera Daisy Mendoza?
0: Profesor Quispe, mira, yo te digo, yo no sé cómo el señor Iván Mendoza, quizás la parte política le ha dado la mano, demasiado buena mano ha tenido, que cuando él fue gerente, él tampoco tenía la experiencia para ocupar el cargo de gerente. Tenía un año, medio año para ocupar el cargo en cargos similares. Un año en experiencia, más o menos, en cargos de regular rango. De ahí no tenía más experiencia, porque yo tengo su currículum, me dio siempre solicitarlo, lo tengo y me da como, no sé, sorpresa, porque ¿cómo pudo ocupar cargo de gerente si tampoco tenía la experiencia? Y él fue quien cuestionaba mi experiencia mía cuando él tampoco lo tenía. Entonces, y eso a mí me da como cosas que este personaje les haya engañado también al gobernador en su momento con su experiencia, y les haya engañado a toda una población. Entonces, él no tenía experiencia. Entonces, ¿cómo va a asumir una gerencia? ¿Cómo vas a querer esperar capacidad de gestión si el señor no tenía experiencia? Peor ahora, pues, si es una responsabilidad tan grande en la provincia, no pudo, o sea, porque tampoco tiene, no le puedes exigir más, porque su techo
1: ya
0: es
1: no
0: esto,
1: da más.
0: Más de eso, no da ese techo, pues, ¿qué le vas a exigir explotar? Pero bueno, ya están las cosas hechas, ya pasó, ya acaba su gestión. Lo que sorprende es que este último año de su gestión esté poniendo tantas piedras. ¿Tú crees que en 50 o 40 días, 40 días va a ejecutar todas las piedras que está poniendo? Es imposible, es una gran mentira, estafa que está dejando, porque él quiere recibir el 10% de la obra, de cada piedra, el 10%, porque ese es el negocio que hacen los alcaldes. Cuando ponen primeras piedras, están asegurando a la empresa que esa obra van a ser de ellos. Y como ya es de ellos, entonces tienes que darle un porcentaje al alcalde, porque ya te aseguró una obra. Entonces él ya aseguró cuántas obras con esas piedras, creo que en este mes ha puesto como 10 piedras, imagínate, el 10% de cada piedra, cuánta plata va a terminar este año o este mes nada más el señor alcalde.
1: Es decir que se está colocando primeras piedras, como por decir, comprometiendo el presupuesto de los primeros meses del año 2027 que viene para el alcalde entrante. O sea, le va a dejar con deudas, le va a dejar ya, digamos, coberturado, tapado ya los espacios presupuestales. Y es más, digamos que se está poniendo piedras y casi ninguna de ellas se acaba, ni se empiezan a construir alguna de ellas. Esos retrasos prácticamente dan cuenta que habría un posible direccionamiento de obras, Daisy Mendoza.
0: Efectivamente, por eso yo no entiendo ahí dónde está, pues, el presidente de las juntas vecinales, que no se alerta con estas piedras, que a menos de 2 meses, un mes, porque administrativamente solamente hasta noviembre trabaja, un mes nada más, no va a terminar, pues, una obra. Por ejemplo, la última piedra que ha puesto de 1.4 millones de seguridad ciudadana, 1.4 millones. Sácale el 10%, profesor, para decir públicamente cuánto.

0: le correspondería de diezmo al alcalde. Entonces, ese 1.4 millones no se va a ejecutar en 30 días. Es imposible que se ejecute en ese tiempo. Entonces, evidentemente, esas personas están queriendo solamente sacar el diezmo que les corresponde a ellos por entregar obras. 1.4 millones para un proyecto de seguridad en tu último mes de gestión, cuando han habido muertes, asaltos, robos, y no has priorizado, pero sí priorizas en tus últimos días de gestión. Entonces, evidentemente no te interesa la provincia, te interesa el diezmo que trae cada obra y cada pie.
1: Bueno, el alcalde entrante debe de auditar esta gestión, debe de informar a la población en un transcurso de 3 meses, por lo menos, cómo está quedando, cómo está dejando esta gestión con bombas de tiempo. ¿Sería lo correcto, sería lo idóneo, doña Daisy Mendoza?
0: Sí, sería lo idóneo, pero no sabemos qué funcionarios van a entrar, cuál es la mentalidad de don Luis Maguiña. Bueno, esperemos que sí se haga, pero evidentemente ya desde ahora estamos viendo que la situación económica y el desfalco que ha habido en el municipio ha sido terrible, terrible. Imagínate todas las denuncias que se ha hecho desde su primer año, caso Maquinaria, Joar, caso Palma. Todas lo han aplastado. Yo recuerdo en algún momento cuando Francisco Valles dijo la denuncia que se ha contemplado de las maquinarias no tiene ni pie ni cabeza, más bien aténganse ustedes a ser denunciados porque no tiene fundamento. Y mire cómo hemos logrado al menos aplastarlos, porque no han podido archivarlo, porque el delito es tan grande que, o sea, archivarlo sería peor para ellos. Entonces, no han podido archivarlo, y si no han podido en 3 años o 4 años que han tenido poder, imagínate ahora que ya no tengan poder. Entonces, la justicia les va a tocar en algún momento por estas 3 denuncias que tienen de peso, que no han podido archivar. Ya teniendo poder no lo archivaron, imagínate ahora que no tengan poder.
1: Bueno, en conclusión, una gestión pésima, totalmente de acuerdo. Pésima, pésima.
0: Pésima, pésima, creo que es la peor de todas. Superó a la de Román con tanta inestabilidad política que tuvimos, lo superó a pesar que tuvimos un solo alcalde. Es que el alcalde no vivía acá, pues el alcalde ya más parecía alcalde de Lima que de Guayaquil, porque se la pasaba más en Lima. Se iba un viernes a gestionar y regresaba un lunes. ¿Qué institución te va a atender un sábado y domingo? Entonces, les han visto la cara a todos cuando le decían el alcalde está gestionando. El alcalde no gestionaba, el alcalde se iba a pasear. Entonces, le hemos pagado su paseo sus 4 años y ahora le toca enfrentar a la justicia con todo lo que se ha descansado 4 años sin trabajar. Ahora le toca ya enfrentar a la justicia porque la denuncia continúa y le estamos reactivando con más fuerza porque hemos denunciado a los fiscales que no se han pronunciado. Los fiscales hoy, ahorita están denunciados por no haberse pronunciado. Entonces, el temor de que este caso se active no se va a dar. Este caso va a tener que tener un pronunciamiento y estamos convencidos que sí va a tener una sentencia en contra de ellos, claro, al alcalde y todos los funcionarios que han estado ahí coludidos.
1: Así es, qué pena. Hemos tenido 8 años de retraso. Se pensó en una persona, decía, en Román, que tiene carácter, que va a hacer lo mejor, que va a cambiar. Pasó una desestabilización social. Hemos tenido un excelente profesional, sí, Juel, y economista. Yo me acuerdo, me dijo un día, apóyame, yo voy a entrar, yo soy economista. Los otros han gobernado por ignorantes, Sosa, fulano, sultano, hasta el actual que ganó. Yo soy profesional, soy economista, me dijo, ¿no? Bueno, mira, no ha cambiado nada, mejorado, al contrario, ha agarrado como una manía Daisy Mendoza. Llega, está para la sesión y desaparece 15 días. Oiga, y los regidores también son parte de este, digamos, de este desgobierno, ingeniera Daisy Mendoza.
0: Sí, pues si tú has caído, que eres un profesional también, te ha convencido, imagínate a las personas de campo. Entonces, o sea, ustedes son clave, el cuarto poder es clave para poder orientar a la gente, no direccionarlo para que gane el que no merece ganar, sino porque hay que pensar también en nuestra generación, pensemos en nuestros hijos, nietos que vienen, ¿qué les vamos a dejar? ¿Qué les vamos a dejar ahorita? Nada le estamos dejando porque hemos elegido.

0: elegido mal, lastimosamente, y hoy, pero, o sea, no solamente está en las urnas, también está durante el gobierno, hay que fiscalizar, si no lo hacen los regidores, tenemos que hacerlo nosotros, tiene que hacerlo la prensa, entonces, o sea, hay un rol que jugamos cada uno de nosotros, no solamente los que hoy ganan un sueldo y no lo cumplen, lastimosamente, pero nosotros sí tenemos la función de fiscalizar, estar vigilante de los recursos del Estado, y si hay que denunciar, se le denuncia, pues. Entonces, profesor, tenemos una misión, usted y yo y todos los buenos ciudadanos, para poder estar fiscalizando el presupuesto de la gestión de acá en adelante, la nueva gestión. Si no lo hicieron en la anterior, ahora nos toca en esta, pues, profesor.
1: Correcto, doña Daisy. Nos gracias por esta comunicación, que ya nos gana el
0: listo,
1: tiempo.
0: Profesor.
1: Muchas gracias, Daisy.
0: Gracias,
1: buenas noches.
0: Igual, listo, buenas noches.
1: Buenas noches. Estuvo con nosotros la ingeniera Daisy Mendoza, coincidentemente Mendoza, parece que es primo, pariente lejano de Iván Mendoza. Qué pena, una de las peores gestiones. Y se va, se larga, sí. Y anuncia todavía, me voy a recuperar el dinero, dice que nos ha recortado a Lima. Bueno, en el tema ambiental no se ha avanzado nada. Obras paralizadas. Provecho con el diezmo. Este alcalde va a salir con más plata que toititos. Bueno, con la plata que tiene, pues, mitigará sus juicios. Como dice el dicho, nadie sabe para quién trabaja. Bien, estamos en el meridiano y nos ha faltado un poco más de tiempo. Teníamos entrevista también con otro vecino. Lo que está más candente es el tema actual de la coyuntura política, el tema electoral. El tema electoral. Se está anunciando una reunión mañana o pasado a más tardar para que los pobladores salgan a una protesta por las calles y seguramente que un grupo viajará a la ciudad de Pucallpa para hacer un plantón frente a la OMPE o al jurado electoral especial. No es posible, ¿no? Nuestro voto que hemos depositado, nos quieren robar, nos quieren cambiar. Entonces deberían decirnos, ya no voten, acá arreglamos en el jurado. No puede ser posible, no pueden jugarse con la decisión de un pueblo que dejó su voto consciente y reflexivo en las ánforas. Eso no debe suceder jamás. Gane quien gane, lejos de lo que ha ganado Lucho Maguiña, pudo haber ganado Eli, pudo haber ganado Davis. Si ganaba, bueno, se acabó acá la fiebre electoral, se acabó acá las disputas y ganó este caballero, celebramos y ya tenemos una nueva autoridad. Pero es una como una muerte lenta, se crea zozobra, incertidumbre en la población, se alteran los ánimos cuando hay este tipo de malestar que te quieren robar los votos. Primero dijeron 10 mesas, ahora ya son 12 mesas. Varía el resultado en la página del OMPE. Eso resulta tremendamente sospechoso, tremendamente sospechoso. Y cualquiera, pues no cualquiera tiene que reclamar y cualquiera tiene que denunciar estos actos. Hoy en día con estas instancias, así como los empresarios, hay que denunciarlos de frente, al toque, nomás ya no hay vuelta a quedar, porque igualito los empresarios ya no entienden palabras, ellos tienes que denunciarlos. Si no lo denuncias, mire usted, obras paralizadas, se largan, no hay no tienen compromiso, no les interesa nada, se van al juicio y le salen ganando a la entidad municipal, ¿no? Oiga, a la entidad, al gobierno regional, a cualquier instancia del Estado le salen ganando, ¿por qué? Porque cambian de alcalde. Y con el nuevo alcalde entran, arreglan y cuando ganan, ese nuevo alcalde le paga y dice, yo no sé, conmigo no ha sido el juicio, el otro alcalde fue. Y así se tiran la pelota y así abandonan las obras o si no, quedan mal hechas. Y esa mala costumbre, casi todas las obras de Gambini, puro huanuqueños. Igualito, casi todas las obras o todas las obras de Iván Mendoza, puro huanuqueños. Y en su gran mayoría, toditas han pedido adicional. Y lo peor, hay obras que ni siquiera se concluyen y ni creo que se concluirán. Bien, ya empezaron a dar cursos de capacitación a los alcaldes electos 2027-2028.

0: 2030 para que tengan una acertada gestión. Es necesario que vayan los alcaldes, nos dicen que por ahí ya fue a Richard Alvarado, para participar de esta capacitación de los alcaldes. ¿Qué cosa van a aprender? Deben aprender funciones, atribuciones, responsabilidad como alcalde y los regidores. Sesiones de consejo, el quórum, el debate, votaciones, adopción de acuerdos, presupuesto municipal, aprobación del presupuesto institucional, control de la gestión, que es lo más importante, el reglamento interno del Consejo Municipal, prevenciones y tantos otros temas más para ver, para hacer un seguimiento, sobre todo a la parte administrativa, a la parte administrativa. Ahí es donde se enfrascan los proyectos, las obras, y ahí se entrevera el billete y a río revuelto, ganancia de pescadores. Ojalá que tengamos cuatro nuevos años de mejor gobierno. Yo estoy seguro que va a ser mucho mejor, más responsable, más presencia, más identificación y con rostro humano. Bien, nos vamos. 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Bien, un agradecimiento muy cordial a todos ustedes. Nos despedimos hasta el día de mañana. See you tomorrow. Good night.
1: 7:52.

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3: Buenos días, amigos oyentes de toda la provincia de Padre Abad. Hoy fue el 15 de octubre del 2026, año de la esperanza y el fortalecimiento de la democracia. Buenos días y bienvenidos a su informativo Hora Cero. El día de hoy vamos a compartir información con todos ustedes, amigos oyentes de toda la provincia de Padre Abad. Pero antes

0: y a los amigos oyentes, que él nunca se olvida de su pueblo, que está muriéndose de sed, amables oyentes. Gracias, Dios mío, por todas las bendiciones que nos da. Amigos oyentes, el día de ayer estuvo el alcalde de la provincia de Padre Abad, economista Iván Mendoza Jaramillo, inaugurando el Pedrullo. ¿Y qué pasó? No hubo concurrencia, amigos oyentes. Ya la población se cansó. Ya no hay esa gente que antes lo esperaba. Ahora ni agua le han dado en esa inauguración, amigos. Pero no lo decíamos mal. Todo lo que se siembra se cosecha a sí mismo, amigos oyentes. Pues, y bueno, esperemos, ¿no? Esperemos que este alcalde que está de salida cambie su actitud en estos últimos tiempos que le queda como alcalde de la provincia de Padre Abad. Ese es el resultado de la gestión desastrosa que ayer estuvo esperando para que la población se acercara a recibir en esta inauguración lo que tenía que recibir. Ese es el resultado, señor alcalde, de tu trabajo. Bien, amigos oyentes, vamos a dar pase al señor Darío Macedo Figueroa. Adelante, Darío.
1: Buenos días, honorables ciudadanos de toda la provincia de Carva. Estamos un poquito gritados. Yo creo que de estas les hemos hablado hace 30 años. Les hemos indicado que va a haber cambios ecológicos. Un cambio total en el pulmón de la humanidad que es la Amazonía peruana. Los profesionales, los gobernantes de turno no nos han entendido porque la mayoría, amables oyentes, eran ignorantes en la administración pública. Contrariamente, estaban inclusive en el camino de la maldita corrupción. Hemos escuchado cómo está reaccionando el Partido Aprista a nivel nacional, los promotores de esa corrupción en todos los gobiernos. Ni qué hablar de Acción Popular, del PPC. Y últimamente, de los nacionalistas dirigidos por un militar, que han dado pena y lástima, amable señor. Precisamente sobre la doctrina de los partidos políticos les hemos hablado. Eso es el primer punto para poder caminar, proponer lo que haría ese partido político con la doctrina. Pero no se ha cumplido, amables oyentes. Han aparecido agrupaciones de gentes oportunistas, vividores, casi la mayoría de estos movimientos que le estamos indicando, organizando una serie de organizaciones para participar en el proceso electoral. Como les repito, muchos tenían una doctrina por parte de esos partidos. Pero ¿dónde están esas propuestas que presentaron? Todos los amables oyentes hablaban de proyectos de la maldita corrupción. Ya reventó en estos momentos, en la presencia de la nueva presidencia de la República, está reaccionando el pueblo. ¿Acaso no les hemos indicado en su momento? No hagamos mucho para llegar a la insurgencia constitucional. Porque demasiada corrupción genera esa actitud donde vamos a pelear, nos vamos a enfrentar, nos vamos a matar entre peruanos, entre vecinos, entre hermanos, entre primos, ni qué hablar entre los grupos de los movimientos independientes. Llegó al extremo que habiendo doctrinas que ejecutar por algunos partidos políticos,

se dieron cuenta que los cabecillas se metieron a la maldita corrupción. Por eso de los partidos políticos con doctrina se han metido a organizar grupos, organizaciones de politiquería barata. Sí, señores. No estamos viviendo una decisión con una determinación del sistema administrativo de Estado. Es decir, más claro, compañeros, entiéndanme. Reorganizar, reordenar la doctrina a través de la constitución política del Estado. Entonces nos obliga, amables oyentes, ya están en la serie de enfrentamientos durante este gobierno. No va a ser novedad que podríamos ya estar más cerca a la insurgencia constitucional. Ha llegado al colmo, amables oyentes, que las mismas autoridades dentro de la administración pública, privada y civil también están metidos. Los efectivos de las Fuerzas Armadas cumplen con sus funciones, no, contrariamente a la corrupción, y están metidos en esos actos delictivos. Nuestros amigos de las Fuerzas Armadas, ¿qué hacen? Oiga, tenemos que pensar bien. ¿Reordenamos o no la administración pública del Perú? Son dos cosas. O vamos a llegar a ese momento, inclusive que les favorece, se ríen algunos países vecinos de América Latina. ¿Acaso no tenemos un anticuerpo con Chile? ¿Acaso ellos no aplauden, no rezan que en el Perú siga esos conflictos? Un país millonario en recursos mineros y de todo aquello que es componente y reconstrucción de alimentos de industrialización competitivos para el mercado mundial. Alegan esos países, además, que son nuestros enemigos. Y nosotros necesitamos de cuidar la decisión política del Estado. Estamos contrariamente avalando la insurgencia constitucional y el paternalismo, que son las dos organizaciones de politiquería barata completamente corruptas. ¿Y lo sabe usted? La administración pública cae en los municipios de la provincia de Panamá. Eran dueños del partido político del AFRA. Nos han tirado la pata cínicamente en toda la mayoría peruana. Y ahí está apareciendo la pobreza, el enfrentamiento en esos pueblos. No querramos que empiecen a salir esos departamentos del centro, del sur, del norte, cuidado. La selva peruana, tenemos que cambiar a más de seguir. ¿Cómo están los países altamente desarrollados y participan en esas convocatorias internacionales? Ahí están atentos qué pasa con el pueblo peruano. ¿Va a cambiar o no su administración pública, privada y civil? ¿Lo va a hacer o no? Por eso, amigos guayanos, ha llegado la hora. Tú también has estado metido en la maldita corrupción a través del Partido Aprista, de Acción Popular, del PPC y de otros. ¿No se han dado cuenta lo que es importante? Les hemos indicado, señores, en esta campaña electoral, los partidos políticos que participan deben tener doctrina política, es decir, un plan de desarrollo. ¿Tienen? No. Está por los intereses de llegar y tirarse a la plaza, como lo están haciendo en estos momentos a nivel nacional. Ya faltan pocos días que van a salir los informes del manejo económico de todos los gobiernos locales, regionales y del gobierno central. Estamos atentos, amables oyentes. Pero sobre eso ya de una vez, los candidatos que van a asumir, especialmente a los nombrados formalmente, hagan cambiar la administración pública privada en todo el país, empezando desde la región Ucayali, la provincia de Paraguay, al extremo que da cólera, señores, como resultado de la maldita corrupción que siguen ejecutando en la provincia de Paraguay. Sigue creciendo el

sobre la, por la anemia, señor. No decimos nada. Yo no sé cuál es el pensamiento de los candidatos. ¿Sabe qué? Esos analfabetos, inclusive la mayoría ahora son profesionales, más ignorantes que el ignorante. ¿Dónde están sus proyectos? Oigan, nos han traicionado. Nosotros poniendo nuestra propuesta, zapateros a sus zapatos, quieren seguir viviendo. El ignorante siga gobernando con esos proyectos primerísimos, que es tirarse la pata. Escuchen a nivel internacional. Por eso yo pido al pueblo, ¿dónde está ese frente de defensa? No esperen que el nuevo alcalde asuma y esté sin una norma, sin proyectos, solamente alegres para tirarse la plata. Cuidado, señores. Estamos a un paso ya más notorio del hambre, la miseria. ¡Ahí está! Cuando llegamos aquí hace 33 años, en la provincia constataba el 91% de tuberculosis en toda la población. Ahora ya pasaba 400. Es preocupante, amables oyentes. Por eso les indicamos, por la cuestión básica, hay muchas casas que no tienen la bóveda. Son de un piso. Y esta calor condensa por la canalilla y genera desagregación, amables oyentes. ¿Ya se sudaron o no? Pero no trabajas. ¿Por qué suda? ¿Por qué gotea ese sudor de las criaturas, de los adolescentes, de los jóvenes, de los viejos? ¿Acaso no se están debilitando? Por eso pedimos al actual alcalde, yo sé que nos va a entender en sus últimos gobiernos, hay que techar la bóveda de la mayoría de las casas, especialmente en las juntas vecinales, en los pueblos del interior. Pobres criaturas se están sudando si no trabajan, por decirlo tampoco. Ya se está bañando todo, se está poniendo la camisa y ahí empieza el sudor. Es una fuerte depresión de la calor, amable suyo. Por eso, aunque sea cartones, yo no sé cómo debemos tapar, señor alcalde y padre de pueblo. Esto lo proponemos. Esos techos de las casas hay que taparlos, aunque sea con hojas, yo no sé, pero hay que detener esa fuerza calorífica que empieza a deshidratar el cuerpo del ser humano, que sanitan las criaturas. ¿Acaso ellos se están trabajando? ¿Cómo sudan? Criaturas, esa es la deshidratación. Yo pido, señores alcaldes, diputados, escúchenme, vayan, visiten la casa, tapen ese techo. Porque si no nos va a costar más caro la rehabilitación de la salud de esas criaturas, de los miles que tenemos. ¿Acaso se salvan los adolescentes, los jóvenes? ¿Cómo empiezan a sudar como si estarían en una fiesta de aire, entre otras cosas, sin tener nada? ¿Por qué empieza a gotear el sudor? Esa es la fuerte depresión del techo, porque está libre. Pido a las autoridades que esto es algo serio. ¡Es salud! ¡Qué hace salud! ¿Desde que he llegado a la salud sabe cuál es su trabajo? Ocupar cargos sin saber leer y escribir en el sector. Ocupar cargos sin tener ninguna responsabilidad a tales oyentes. Porque ellos son los que deben sacar comunicados. Venimos al sector salud inmediatamente a visitar todos los pueblos y van a sacar el porcentaje de la deshidratación que le dan en la población. Este es un delito grave. No les hemos hablado desde hace años, no nos han dado la razón. Inclusive les hemos pedido la construcción de la compañía de bomberos. Alguien empezado y ahí quedó. Por eso, señores alcaldes que van a asumir su cargo dentro de unos pocos meses, cambien totalmente la conducta que han aplicado los gobiernos de turno. Porque si van a seguir ustedes igual, el pueblo se levanta.

se va a levantar a más decente. Por eso, quiten de su cabeza esa ambición de ser millonario de noche a la mañana sin saber leer y escribir. Llegar al cargo para tirarse a la pata. Y con el aval de las autoridades que tienen que responder la seguridad, el desarrollo de los pueblos, que es las fuerzas policiales, las fuerzas armadas. No les va ni les viene, amables oyentes. Sigue la maldita corrupción. Alguien cae. Lo detiene y hasta se escapa, dice, de las manos de la policía. Estamos, no es que peor, amables oyentes. Les hemos hablado desde hace 33 años. No lo hacemos recer. Yo no quiero repetir, tampoco soy enemigo de esos términos que tengo que hablarlo para que me entiendan. Señores, tenemos que cambiar de conducta rápidamente. Pero las propuestas a través de los proyectos de desarrollo lo deben dar los que gobiernan de turno. Y ellos lejos y lejos de ejecutar este tipo de proyectos de la rehabilitación del pueblo. Oiga, son todos al revés. Yo pido a todas las autoridades que están gobernando y los que van a asumir el cargo, ya acabó la campaña política. Ayúdense, amables oyentes, lo que tienen experiencia, dejen esto está así, esto está así. Dejen las cosas debidamente formalizadas. Eso obliga ahora a nivel nacional. Y no estar haciendo, naciendo enfrentamientos, amables oyentes. Querer seguir salvando a los que se han tirado la pata. Todo tenemos que cambiar. ¿Cómo está el ministro, el Ministerio del Interior? Una tira de corruptos. Hace rato ya han debido de estar reordenando el sistema administrativo del pueblo que está completamente mal y siguen utilizando el asistencialismo y el paternalismo. Nos encontramos en la calle con profesionales. Señor, lo felicitamos, lo que usted no está haciendo redundancia. Si no, son casos que están tipificados en el delito permanente. Y algunos piensan así de que somos enemigos de los administradores durante los gobiernos de turno. No, no, Dios mío. Estarán escuchando a los que van a asumir el cargo. Inclusive la presidenta de la República ya les ha invitado. Señores nuevos presidentes de los gobiernos locales y regionales, reciban el cargo debidamente formalizado. Y controlen qué cosa hicieron los anteriores gobiernos. O sea que al champazo para la gente que a veces no puede entender, la presidenta les ha dicho, señor, revise todo lo que ha hecho el anterior alcalde. Y después cuando esté gobernando, ahí recién va a hablar que el anterior alcalde no ha hecho nada, que por ahí, ¿verdad? Es un delito grave de un nuevo alcalde. Para eso hay cambios. Con esto que estamos dirigiéndonos contra la población, contra los gobernantes, somos enemigos, ¿no? De ninguna manera. Y muchos alcaldes ya tienen casi formalizado todo lo que han hecho durante este último año. Ya han entendido lo que ha dicho la presidenta de la República. Un poquito de tecnología del actual gobierno, algunos no lo han entendido. Amigos alcaldes de toda la provincia de Paraná, la actual presidente le está haciendo rendirse bien formalizado todo lo que han hecho los gobiernos de turno. Y después cuando asuma el gobierno, se tira la pata y se da cuenta que en puntos proyectos están mal indicados, mal decididos y recién empiezan a culpar. Nosotros no tenemos la culpa, sino los anteriores gobiernos. Eso no quiere escuchar la presidencia de la República, sino que diga, señores, el anterior alcalde, en la línea, por ejemplo, de la construcción de carreteras, 0.3%. Dice que no han hecho nada. El sector salud, dicen, peor problema que están cometiendo los gobiernos de turno. Eso que escuchamos. Cuidado, honorable ciudadano. Nosotros no somos enemigos de nadie. Si ponemos que no ha habido una formación,

0: de conocimiento de la administración de los gobiernos locales, pero para eso hay asesores, hay cargos que deben asumir profesionales que conocen el tema, pero ahí están sentados gente que no hace nada, absolutamente nada, con los cargos de todo nivel, regidores, gerentes, subgerentes, directores. Oiga, ahorita se están metidos en la maldita corrupción. Esperamos unos días más, estamos seguros que todos los alcaldes van a hacer su informe formal sobre todo lo que han hecho durante su gobierno. Pero también por eso les digo a ellos, no sé cómo, pero le ordena bien, todito lo que has hecho, para que mañana esos nuevos alcaldes estén hablando a cada rato. Cuando fracasan, empiezan a inculpar a los anteriores gobernantes. Eso es lo que hacen. Así directamente se están dando cuenta de lo que quieren robar, ya no es como han tenido los anteriores gobiernos. Son pichones en entender pues, cómo es la administración. Todos piensan que es más. Llegar, nos ha faltado profesionales, ahora tenemos profesionales en todos los gobiernos. Peor que los ignorantes, que más desoyentes. Y de todas maneras hay un porcentaje aceptable, pero ese poquito, ese no soluciona. Y tampoco responde los miles de millones que han recibido durante los cuatro gobiernos. Estamos anticipando. Los nuevos gobernantes, cuidado. Yo vuelo mucho con la decisión de la Presidenta de la República. Estoy seguro, no estoy a su favor. Pero su posición ya no va a haber cuartos en las cárceles de todo el país. Se han cometido los delitos realizados por los gobiernos de turno. Por otra parte, por eso no digas de que no, que la prensa no ha dicho nada. Nosotros estamos diciendo desde hace 33 años aquí, en Pucallpa, 50 años se lo hemos dicho, lleno de la maldita corrupción, especialmente de los partidos políticos que tienen doctrina. Eso nos incomoda. Y la mayoría es el APRA, pero la maldita con una corrupción total. Han ocupado cargos porque son apristas, nada más, puro ignorante, brutos. Han caído algunos cabecillas, y hay que toda la García Pérez, no les da vergüenza. Los del Izquierda Unida no están dando las rejas muchos y quieren amenazar al pueblo. Para terminar esta crónica, escúchenme bien. ¿A qué quieren vivirme el nombre del presidente de la República del Perú? Se ha dado, o se habría dado un tratado definitivo de los representantes del sendero luminoso de la ultra izquierda, experta, etcétera, con la política de Estado. ¿Sabes cuál es la decisión? Y van a seguir quitando la vida como lo han hecho. Se detecta, se investiga a profundidad y siguen siendo culpables. Esos terroristas, la política y el Estado, va a llevar 100 de esos delincuentes al frontón y los van a quemar vivos. Eso les ha frenado a estos delincuentes. Ustedes entonces en algunos momentos, que es de sendero, que es de la izquierda, de la ultra izquierda, no. Esa clase de leyes necesitamos rotundamente radical. Contra la corrupción. Dos puntos principales que tenemos que erradicar y le estamos viviendo. La imposición de doctrinas sin futuro, ya lo han hecho. Convertidos en políticos, en politiqueros, han tirado más de 25 mil millones de soles en todos los gobiernos del mundo. Por eso, ustedes escuchan crímenes de la ultra izquierda, de los senderos, ya no hay. Ojalá, aquí sí yo pido al Todopoderoso que cambien de conducta. Nosotros, el Perú necesita doctrina política. Una nueva administración que se llama técnicamente Sistema Estado para el Pueblo Peruano. Una revolución de las constituciones políticas del Estado en toda América y el mundo. Porque está completamente lleno de corrupción. Por eso el Perú, dentro de su base principal de desarrollo, que es el sector de educación, va a incluir temas importantes. Gradualmente, cómo debe ser formado ese futuro ciudadano. Estamos a la aventura, amables oyentes. ¿Están entendiendo? Obliga que todo quede renovarse. Esa maldita actitud que han tenido los anteriores gobiernos. Inclusive para la vergüenza, cuando llegó Juan de los Campanados, quiso estructurar el sistema administrativo. Empezó. Lo liquidaron. Pero sus efectivos, las fuerzas armadas, todos liados. O esos delincuentes, policías internacionales. Lo mataron a Juan Velasco Alvarado. No les ha convenido una reforma agraria. ¿Sabe lo que ha amargado a los delincuentes peruanos? Realizado el matrimonio de politiquería barata con los países altamente desarrollados. ¿Qué dijo en su filosofía Juan Velasco Alvarado un 24 de julio? Compatriotas que trabajan la tierra en todo el Perú, desde ahora el patrón ya no comerá o no seguirá comiendo el sudor de los pueblos del campo. Así dijo Velasco. Una filosofía, un militar, amables oyentes, que nunca se ha escuchado en América Latina. Se ha cumplido en un momento, sí, pero poquito. Siguen nuestras autoridades civiles, políticas, militares, que tienen la responsabilidad de una nueva reestructura política de Estado y la ejecución de proyectos de desarrollo con la visión de la industrialización. Han presentado su participación. Siguen avalando la maldita corrupción, amables
1: oyentes. 6:28 PM, amigos oyentes, en toda la provincia de Padre Abad.
0: Hablaremos en las próximas ediciones. Ampliaremos este tema, es importante para los nuevos grandes. Adelante, director.
1: Seguimos con la información. Se acabó el recreo. Congreso propone instrucción premilitar obligatorio en cuarto y quinto año de secundaria para fortalecer toda disciplina, valores y prevenir la delincuencia juvenil, amables oyentes, porque ahora desde niño ya son delincuentes. Vamos a escuchar un pequeño informe. Escuchemos.

0: algo pasa, amables oyentes, un momentito. En todo estamos mal.
1: Obligatorio el cuarto y quinto de secundaria para fortalecer la disciplina, valores y prevenir la delincuencia juvenil. Me parece una excelente medida para poder evitar tener futuros delincuentes. ¿Y tú qué opinas de todo esto? ¿Estás de acuerdo? ¿Sí o no? Lo último, señores, empezamos con mano dura para no tener futuros delincuentes en nuestro país. Se acabó el recreo. Congreso propone instrucción premilitar obligatorio en cuarto y quinto de secundaria para fortalecer la disciplina, valores y prevenir la delincuencia juvenil. Me parece una excelente medida para poder evitar tener futuros delincuentes. ¿Y tú qué opinas de todo esto? ¿Estás de acuerdo? ¿Sí o no?
2: Amables oyentes, ustedes se han escuchado, ¿no? En años atrás sí había esa instrucción premilitar obligatorio, era en el cuarto y quinto año de secundaria. Estaremos hablando, pues, a las personas que tengan ya, pues, la edad, casi más de 70 años, así,

0: 80, así en ese tiempo a Don Darío también le agarró la instrucción premilitar. De esa edad estaríamos hablando, ¿no? En este año 2026-2027 entre en vigencia. Esperemos que el Congreso apruebe ese proyecto, pero que sería bien para nuestra juventud, amables oyentes. De esa manera estaríamos mermando en la delincuencia juvenil.
1: Este asunto, amables, ¿qué no nos lo vamos a recordar? Yo estaba cuarto de media y ahí hemos empezado con el curso de instrucción premilitar. ¿Cómo nos ha encantado, amables, a mí especialmente? Y no sé cómo lo he sacado. Cuarto, quinto de primaria y del primer año al quinto de media premilitar, amables oyentes. Y yo he tenido la oportunidad, estaba en la universidad, hemos tenido el militar especial. Yo tengo el carnet de oficial de oficial de defensa del pueblo peruano. Hemos seguido pre-militar especial en la universidad. Yo me acuerdo del 79, ya estaba en el segundo grado académico. Allí apareció la información, dice que en las universidades se están formando tarrucos. Mentira. Yo les puedo decir mentira. No es que estaban los tarrucos en las universidades, sino era un proyecto, no sé, cómo han opinado, especialmente en las Fuerzas Armadas, la política de entonces. Oiga, en la vida, pues. Entonces nosotros estamos en el segundo, pues, no, ciclo académico, ya estábamos en el segundo nivel de pre-militar especial. Y el 69, el 70, el 71 terminamos con pre-militar, no. Entonces, como indicaba, que ahí están los tarrocos que están formando, los cerraron. Cuando estaba yo en el segundo grado académico, no solamente hemos terminado el curso de pre-militar, la segunda parte, sino lo hicimos la tercera también. ¿Por qué? Porque ya clausuraron con el cuento de aquí, de las universidades estarían formando tarrocos. ¡Mentira, pues, amables oyentes! Eso debemos hablar claramente. ¿Sabes por qué nos clausuraron? La mariconada de las Fuerzas Armadas y Fuerzas Policiales. Cuando empezaban no podían controlarlo, porque están mal preparados, pues yo no voy a decir que no. Nosotros ya estaban en ese nivel universitario, lo hemos vivido, amables oyentes. Yo me he amargado, ¿por qué cortan? Pero de todas maneras, la decisión de todas las universidades del país terminaron con el tercer ciclo de pre-militar especial en un año completado. Ahora, ¿qué es lo que pasa, amables oyentes? ¿Lo han visto, no? Usted está caminando por la plaza de los mil y una serie de cosas. Oiga, los profesionales, cuando escuchan solamente el ruido del helicóptero, están por eso, por la plaza, ¿verdad? Los varones levantan su pollera, su traje de su hermano, de su esposa, se esconden ahí, le tienen miedo al ruido, hermanos. Un hombre profesional, ¿por qué le tienen miedo? Porque no han seguido el curso de pre-militar. ¿Qué dicen, la verdad o no? Sí, señores. O si no, el varón se corre dejando a su esposa, dejando a sus hijos, escuchando por eso el ruido militar. La terrucada. Pero estamos hablando claramente, con toda la alta responsabilidad, estamos diciendo, han parado esos delincuentes su actitud. Porque la decisión de la pena es más fuerte. Eso esperábamos. Van a seguir matando y no pasa nada. A la cárcel, comiendo bien, durmiendo bien, recibiendo a su mamá, a su papá, a su hija. Señores, se acabó.
0: 6:35 y seguimos con la información. Se tienen a hombres que ofrecía por internet piezas arqueológicas de nuestro Perú, amigos oyentes. Este inescrupuloso hombre hacía ventas por internet nuestras piezas arqueológicas. Vamos a escuchar este reportaje, amigos oyentes.
2: Que la Policía Nacional, puntualmente de la Dirección de Turismo en el Distrito de Lince, hayan detenido a un hombre que ofrecía por internet

0: estas piezas arqueológicas. Son 34 piezas originales que han sido incautadas. Para más detalles, estamos con el general Gustavo Pareja García, jefe de la Dirección de Turismo de la Policía Nacional. General, bienvenido a RPP. A ver, observo acá vasijas con diseños, platos de cerámica, vasos, pequeños cántaros. ¿Cuál era la modalidad que empleaba este hombre y cómo es que, en qué circunstancias ha sido detenido?
1: Muy buenos días con toda la audiencia. Esta intervención ha sido gracias a un trabajo minucioso llevado a cabo por personal de inteligencia de la Dirección de Turismo en coordinación con el Ministerio de Cultura, las autoridades fiscales e inclusive aduanas, donde se llevaba a detectar la venta indebida de estos huacos, vasijas y cántaros precolombinos y preincaicos y en algunos casos réplicas que querían hacer pasar como verdaderos. Por eso esta intervención es de suma importancia, porque cada huaco representa una identidad nacional y que permite que nuestros bienes culturales sean exhibidos, más no comercializados.
0: Son diseños general vinculados a distintas culturas, ¿correcto? Por ejemplo, la cultura Huari, Chancay, Chimú, Nazca, entre otras. Me comentaban previamente que a este hombre se le detiene con todas estas piezas en una camioneta muy cerca de un hospital. ¿En qué condiciones? ¿Cómo conservaba? ¿Cómo llevaba este hombre estas piezas, general?
1: Estas piezas han sido identificadas, ubicadas gracias a un trabajo de inteligencia, como dice mención, y estas piezas iban a ser ofertadas a través de los diversos medios de comunicación, redes sociales, y lo venden por un peso mínimo, con la finalidad de obtener ciertas ganancias económicas, y que cada pieza en el patrimonio cultural es incalculable, ¿no? Porque como hago mención, cada pieza representa una identidad nacional, distintas culturas que pueden servir para los niños, jóvenes, estudiantes, y saber de qué hacían nuestros antepasados.
0: General, observo yo cajas de cartón y papel periódico. ¿Por qué usaba este hombre esos objetos?
1: Claro, como son piezas dedicadas, los envolvían en cajas para fin de que no se rompan o se destrocen, y sobre todo para llevar el camino, ¿no? Ofrecen en distintos sitios, en Miraflores, en San Isidro, en sitios que muchas veces venden antigüedades.
0: Correcto, la identidad de este hombre, ¿y qué va a suceder con él, general, por favor?
1: Mire, esta persona va a ser puesto a disposición de las autoridades competentes como la Fiscalía. El señor responde al nombre de José Antonio Megarejo Valdivia, que tiene 52 años. Manifiesta en su defensa o en su versión de que esos eran de cierta familia, que los tenían mucho tiempo en su domicilio, pero estas piezas no pueden ser vendidas, no pueden ser comercializadas, porque para eso existe una normativa. Entonces ellos pueden sí tener en su casa por un tema de herencia, posesión, pero no puede ser comercializado.
2: Amables oyentes, están escuchando claramente. ¿Dónde están esas autoridades que tienen esa responsabilidad del control permanente? En varias oportunidades les he hablado de que les habla ha pasado para muchos países de América Latina. Yo estudiaba fuera del país. Ahí vieron la coima, madre suerte. El policía deja pasar a los extranjeros porque ese delincuente le da una platita. Esa es nuestra policía. Vaya a otro país, si usted no pasa, no tiene formalmente sus documentos. Pero al Perú entra cualquier delincuente, madre suerte. ¿Se acuerdan que ahora cero eso hizo un editorial? Lo que habló el ex delincuente presidente de la República, Pedro Pablo Kuczynski. Cuando él estaba con el presidente, se ha dado pues el ingreso de los venezolanos. ¿Qué cosa hemos dicho? Señores, eso va a desestabilizar al pueblo peruano. Eso era la intención de Pedro Pablo Kuczynski, que ya está como estamos en el interior del país. Y ahorita, ¿saben qué? Lo que han escuchado en ese reportaje especial, se nota, se sigue sintiendo la irresponsabilidad de las autoridades civiles, políticas, militares. Necesitamos por eso incluir en los centros educativos desde el inicial todas estas actitudes de la estructura de Estado.
3: 6:41, amigos oyentes. Ustedes estaban escuchando el reportaje. ¿Cómo es posible que este sujeto esté negociando?

0: nuestras piezas arqueológicas que nos representan al Perú. Esperemos que le caiga en todo el peso de la ley. No pueden estar continuando negociando nuestras piezas arqueológicas. Pero para eso tenemos autoridades competentes para que cuiden y vigilen nuestras riquezas del Perú.
1: Sobre este asunto hemos hablado, hemos criticado, por eso nos miran más un poquito los gobiernos de turno. Eso se está dando acá también en la provincia de Panamá. Y ese cargo existe en el Consejo Provincial Digitales de toda la provincia de Panamá. Hay un responsable de promover el turismo. ¿Eso qué significa? Consolidando toda la visión del turismo. Controlar las amables oyentes, pero ellos están metidos en el tráfico del negociado. Lo que me hace les interesa a quienes están dedicados al turismo, especialmente inversiones extranjeras. Un vuelo de la novia, señor, se sigue traficando. En Pingo María, el vuelo de la novia siguen traficando con ese turismo. Pero, señores, en los gobiernos locales hay responsables, son funcionarios. Están preparados no para controlar, porque esa es parte de la riqueza de todo el sistema de desarrollo de los pueblos del Perú. Usted me entiende. No estoy recibiendo redundancias. Mira, en México es un país aislado, como una pampa de aterrizaje. No tenía espacio turístico y lo han construido, amables oyentes. Selvas artificiales, han creado ríos. Extraoficial, anda, ve la cantidad de turismo que van a Japón, creado por la mano del hombre, no como nosotros tenemos naturalmente. Por eso, señores autoridades, los futuros gobernantes, controlen, esa es una riqueza importante, lo comparamos con la inversión en la producción agraria, de poder, inversión de fuerzas, igualito se debe invertir en el turismo en la provincia de Padre Bar.
0: 6:44 minutos. Amigos oyentes, esto se está pasando con nuestra juventud, amables oyentes. Hace poco se escuchó que hubo abuso sexual en un colegio del Liceo Naval. ¿Qué pasó con los abusadores? Se fueron a Maranguita, los llevaron a Maranguita, amables oyentes, donde ahí también intentó hacer lo mismo. El estudiante que había abusado con un palo de escoba a su compañero, igual quiso hacer allá en Maranguita, amables oyentes. Este niño ya no es niño, amables oyentes, es un futuro monstruo, amables oyentes. Pero según la audiencia que iban a tener esta semana,
2: no hubo caso de abuso,
0: iban a tener libertad. Pero no es posible, porque sigue delinquiendo, amables oyentes. Y ahora, ¿qué pasó, amables oyentes? En un colegio secundario, estudiante habría sido abusado por parte de sus compañeros de aula. 10 compañeros de su colegio abusaron de ella. ¿Pero por qué? Porque 2 estudiantes mujeres le habían llevado con engaños para darle disque una supuesta sorpresa. Y eso fue la sorpresa que le dieron al estudiante, la violación de 10 alumnos que le violaron, amables oyentes. Eso es lo que está sucediendo con nuestra juventud, nuestros estudiantes. Ahora ya no debemos tener confianza con nadie, ni de ti mismo, amables oyentes, porque a veces nuestra conciencia nos traiciona. Vamos a escuchar este reportaje del abuso que sufrió la estudiante.
2: Los acusados de agresión contra una alumna de 15 años en colegio de Piura. Los casos de abuso escolar continúan saliendo a la luz. Una alumna del cuarto año de secundaria de la institución educativa Santa Rosa de Lima de Piura habría sido víctima de agresión por parte de sus propios compañeros de aula. El hecho habría ocurrido durante el recreo, cuando 2 alumnas engañaron a la víctima, diciendo que tenían una sorpresa para ella. Ya en un aula, la menor habría sido retenida por 2 compañeras, mientras que otros estudiantes habrían

0: han cerrado la puerta, impidiéndole evitar la presunta agresión. En total, 10 alumnos habrían atacado a la menor de 15 años. Ante su negativa por ir al colegio, su madre descubrió el fatal hecho, imponiendo una denuncia. El hecho ocurrió el pasado 7 de octubre y se ha mantenido en estricta reserva para proteger a la menor. Los 10 alumnos han sido identificados, pero no se encuentran detenidos. El Ministerio Público llegó hacia el centro educativo, mientras que la Defensoría del Pueblo supervisa las acciones de la Policía Nacional y exhorta a que se proteja la identidad del agraviado.
1: Amigos oyentes, ¿ya han pasado cuántos días? ¿Y qué esperan también para que esos estudiantes no sean detenidos por el delito que hicieron con ese estudiante de 15 años? Hablaron que los del Liceo Naval tenían preferencia, ¿no?, por el trato que les estaban dando. Y estos muchachos, ¿por qué también no están siendo detenidos y enviados a Maranguita? ¿O qué están esperando? ¿Que hagan otra violación dentro del aula? ¿Qué pasa con ese director del colegio que no está tomando acciones? Ha sido violada esa niña con 10 alumnos. Esos 10 alumnos junto con sus dos compañeras, porque también son cómplices de este brutal abuso sexual a madres oyentes. Ellos también ya estarían detenidos, amables oyentes. Hace rato que estarían en Maranguita. A ver si ahí se ponen machitos en querer violar, encerrando a una alumna en el colegio. ¿Y dónde estuvieron los profesores, los auxiliares de dicho colegio, que no se dieron cuenta, amables oyentes, el abuso que estaba sufriendo esta escolar? Esperemos que la ministra de la mujer ya ponga medidas y ordene, ¿no?, la fiscalía y todas las entidades competentes para que estos alumnos ya sean capturados, sean mandados a Maranguita, porque ellos piensan bien antes de cometer el abuso. Eso ya no son niños, un niño no actúa de esa manera. Estos son los futuros delincuentes, los futuros abusadores, los futuros violadores de menores.
2: Queremos complementar este asunto. ¿Qué pasa, amables oyentes? ¿Dónde están los brigadieres? ¿Cuáles son sus funciones? ¿Qué pasa en la estructura de los centros educativos? Oiga, nosotros controlamos cuando un alumno no llega a su centro educativo. Ahí están los brigadieres, salíamos con los vehículos de la Policía Nacional, un trabajo mutuo, a toditos, los ríos, a los parques.
1: Pero ese es en las calles, esa violación ha sufrido esta alumna en el mismo colegio, en el aula, madres oyentes. Por eso yo digo, me pregunto, tenemos cantidad de auxiliares a veces en los colegios, de cada aula tienes auxiliar, ¿dónde estuvieron esos alumnos? Y esas compañeras también, ¿qué compañeras? Por eso en la vida nadie es su amigo, amables oyentes. Escucha niña, escucha adolescente, acá no tenemos amigos, solamente conocidos, amigos oyentes. Hasta a raíz de todo esto, tu madre presentó la denuncia, el abuso que sufrió su menor hija, porque ya no quería acudir a dicho colegio. Vamos a escuchar las declaraciones de la madre.
3: Que se vienen realizando es que estos 10 alumnos habrían atacado a la escolar en horas de clase. No terminó el recreo, al darse cuenta que no llegó la tutora, pues procedieron a agredirla sexualmente.
4: La niña, después de haber sufrido esta lamentable agresión sexual presuntamente dentro de un salón y en presencia de este grupo de personas, ya no habría querido asistir al colegio. Entonces, la mamá, al verla tan callada, se trataría de una niña de habilidades distintas. Esta chica no habría querido ir al colegio, entonces la madre toma atención, le pregunta, y al tomar conocimiento, después de lo que le narra su hija, es que acuden al día, porque estos hechos han ocurrido ocurrido el día martes 6 de octubre. El miércoles 7 de octubre, a primera hora de la mañana, la madre acude con su menor hija hasta la institución de UGEL a registrar la denuncia. Y juntos se van a la comisaría a poner de conocimiento el hecho, a denunciar este hecho, a denunciarlo ya penalmente.
3: ¿Sí? Se conoce extraoficialmente que los miembros de la UGEL y los padres de la menor acudieron a la comisaría, han identificado a las dos escolares que habrían sujetado a la menor para que sus otros compañeros la agredan sexualmente, pero los efectivos de la comisaría de Talara no actuaron. No, ¿por qué? Porque el día siguiente del hecho, los escolares no habían llegado y es por eso que al parecer no habrían realizado las diligencias correspondientes. Al otro día fue feriado y el personal que tuvo a cargo en un primer momento la investigación estuvo de franco, no han podido avanzar con las investigaciones y es recién el día sábado que la periodista Jenny Barrientos denuncia este hecho a través de las redes sociales, que ya la UGEL de Talara, el Ministerio Público, la propia policía y las otras entidades del Estado se ponen las pilas y el día lunes recién acuden al Colegio Santa Rosa, al Colegio Santa Rosa de Lima, aquí en Talara, y comienzan las investigaciones. Las investigaciones que se vienen realizando es que estos 10 alumnos habrían atacado a la escolar en horas de clase. No terminó el recreo. Al darse cuenta que no llegó la tutora, pues procedieron a agredirla sexualmente.
4: La niña, después de haber sufrido esta lamentable agresión sexual presuntamente dentro de un salón y en presencia de este grupo de personas, ya no habría querido asistir al colegio. Entonces, la mamá, al verla tan callada, se trataría de una niña de habilidades distintas. Esta chica no habría querido ir al colegio, entonces la madre toma atención, le pregunta, y al tomar conocimiento después de lo que le narra su hija, es que acuden al día. Porque estos hechos han ocurrido el día martes 6 de octubre. El miércoles 7 de octubre, a primera hora de la mañana, la madre acude con su menor hija hasta la institución de UGEL a registrar la denuncia. Y juntos se van a la comisaría a poner reconocimiento el hecho, a denunciar este hecho, a denunciarlo ya penalmente.
3: Sí. Se conoce extraoficialmente que los miembros de la UGEL y los padres de la menor acudieron a la comisaría, han identificado a las dos escolares que habrían sujetado.
2: Mañana hablamos de este tema.
1: Muchísimas gracias por su sintonía. Permiso, no mueve el dial de su radio y continúe.
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1: Gracias, bendiciones para todos.
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8: Son las 7 en punto.
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1: Son las 7 en punto.
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0: porque están en Pucallpa cuidando milímetro a milímetro para no torcer la voluntad popular. Porque luego de haber sido contabilizado las actas, han cometido una falta gravísima que se convierte en delito. Adicionar dos actas más como actas observadas, luego de haber sido contabilizados esas actas. Y eso realmente está dando mucho que hablar. Y es por eso que el día de hoy vamos a escuchar todos cómo fue la conferencia de prensa que Lucho Maguiña ha dado ayer y ha hartado de tanto querer manipular por parte de la OMPE, querer manipular este proceso electoral, más que todos los resultados, que es lo más indignante, los resultados. Amables oyentes, estos resultados se tienen que respetar. Estos resultados es la voluntad de un pueblo. El pueblo que ha dicho: queremos que Lucho Maguiña sea nuestro alcalde, y le damos nuestro voto. Y ganó por una diferencia mínima, pero ganó las elecciones. Entonces, por eso nosotros vamos a compartir con ustedes esta conferencia de prensa que ayer Lucho Maguiña ha compartido, ¿no?, con la población a través de los medios, de comunicación. Y aquí está, vamos a compartir con todos ustedes lo que dijo Lucho Maguiña en esta conferencia de prensa.
1: Con nuestros amigos de la prensa, Boca y Anina, también buenas tardes a todos, siempre agradeciendo a Dios por la vida, por la salud. Acá les he convocado el día de hoy para poder informarles sobre el tema ya de las elecciones que se llevaron el 4 de octubre, y hasta el día de hoy no tenemos una respuesta confirmada por el Jurado Nacional de Elecciones, ¿sí? Y hasta el día de hoy yo quisiera también decirle a nuestro pueblo un poquito de paciencia, pero el día de hoy ya con esto queremos informarle todos los documentos que se ha hecho hasta el día de hoy hacia el Jurado Nacional de Elecciones y también a la ONU. Y para eso también quiero presentar a la doctora Solita, donde que es nuestra personera legal del Partido de Alianza para el Progreso, y para que les informe un poco sobre el tema de los documentos hasta el día de hoy, sobre el tema de las elecciones.
2: Buenas tardes, señores de la prensa. La que les saluda es la abogada Sheila Rosa Flores Vargas, soy personera legal del Partido Alianza para el Progreso. Hoy viendo sobre los votos de nuestro candidato, el señor José Luis Maguiña, candidato a Padre Abad, por el distrito de Padre Abad, que para ser más precisas, desde el día de las elecciones, nosotros empezamos a visualizar todos los resultados de la OMPE, ¿no?, que nos manda la OMPE. Y hasta el día 13 de octubre, para ser más exacto, 16 de la mañana, nosotros nuevamente ingresamos al portal del OMPE, de la OMPE, y visualizamos que el señor todavía se mantenía con el porcentaje y con las 10 actas observadas. O sea, quiere decir 210 actas contabilizadas, más faltando 10 actas observadas. Pero anteriormente a ello, nosotros ya teníamos conocimiento de esas 10 actas observadas, y haciendo seguimiento de la ODP hasta el Jurado Nacional Electoral, llegó al Jurado Nacional Electoral el día 8 de octubre, en el cual nosotros nos apresentamos al Jurado Nacional Electoral y presentamos mediante un escrito y solicitamos formalmente las 10 actas observadas. Dicho sea de paso, estas 10 actas observadas recién nos vienen a entregar el día 13 de octubre por la mañana, ¿no? Y acá tenemos el acta de entrega de las copias certificadas que nos hace el Jurado Nacional Electoral de Coronel Portillo, ¿no? Entonces, ese mismo día, del día 13 de octubre, ya habían transcurrido 9 días después de la selección.

0: tenemos acá 16 de la mañana al 95.455, de que es el total de OMPE. Y vemos por la tarde, nuevamente ingresamos a la OMPE 5:35, vemos una variación en el portal. El señor ya no estaba al 95, sino al 94.545%, y faltando contabilizar 12 altas. Entonces, acá hay un hecho sumamente irregular. Entonces, el día de hoy, muy temprano, hemos tomado las medidas necesarias, ¿no?, para prevenir todo esto. Y hemos presentado ciertos documentos, uno al Jurado Nacional Electoral de Coronel Portillo, para que se pronuncie ya. Porque desde el plazo, desde el 8 de octubre a la fecha de hoy, hemos excedido el plazo para que ellos puedan resolver estas situaciones. Entonces, ya hemos excedido el plazo, señores. Y nuevamente hoy día le hemos vuelto a solicitar al señor que lo resuelva y que se pronuncie acerca de las dos actas que han sido observadas en forma ilegal. Entonces, hemos ido también a la Fiscalía de Prevención del Delito, hemos conversado con el fiscal, y el fiscal ahorita está realizando las diligencias necesarias para ver qué es lo que ha sucedido en este caso, ¿no? Tenemos todavía un pronunciamiento, muy posible el día de mañana el fiscal ya nos va a dar información. Y también hemos presentado a la ODP, hemos conversado con el mismo jefe de la ODP, un poquito el señor que se pone un poco así, se rehúsa a atendernos, el señor. No sé a qué se tiene, no sé a qué tiene miedo, pero formalmente hemos presentado el documento indicando que nos dé un informe técnico legal para que nos explique qué es lo que realmente ha sucedido, ¿no? Tenemos acá todo documentadamente. Y por último, hemos presentado a la Tercera Fiscalía Penal de Coronel Portillo, hemos interpuesto una denuncia. Señores, esas son las acciones que estamos realizando hasta el momento.
1: ¿Contra quién la denuncia?
0: Estamos con la denuncia, es para el jefe de la ODP, el señor Diego José Jurupe García, específicamente.
2: El tema que preocupa es que las dos actas que aparecen, esas actas ya habían sido contabilizadas y no tendría por qué volverse.
0: No tendría por qué retrotraerse. Entonces, ahí hay un hecho que hay que investigar.
2: ¿La Fiscalía tomará acciones?
0: Sí, tiene que tomar acciones necesarias.
1: ¿Pero ustedes han llegado a la instancia superior,
0: ¿eh? Estamos en eso ahorita. Estamos en eso, estamos realizando coordinaciones, pero no nos vamos a dormir. No nos vamos a dormir porque acá se tiene que respetar el debido proceso, el voto popular, ¿no? Tenemos que seguir avanzando. Gracias.
1: Porque lo que escuchamos a nivel nacional es que según la OMPE ya todo estaba contabilizado.
0: Exacto. Y miren, se ha retrotraído. Se ha retrotraído a fecha en la tarde, ¿eh? Aparecen otros resultados indebidamente. Entonces, eso es lo que se tiene que ver. ¿Qué es lo que está sucediendo?
2: ¿Cuál sería el llamado, señor Lucho, ante estas incidencias que estarían pasando con los organismos electorales aquí en Coronel Portillo?
3: Bueno, uno, a toda la población, un poquito de calma ahí de Aguaitía, porque ya se está rebalsando, ya no podemos controlar un poco sobre el tema ya de la manifestación, que quieren salir acá todas nuestras comunidades. Hoy las comunidades nativas realmente han respaldado a Lucho Maguilla, a mi persona. Y ellos están, y uno de los representantes también está aquí, el señor Marlo, donde que ellos han venido a ver, y aparte también nuestros representantes de las comunidades indígenas acá de la región también están presentes, donde que ellos también han venido a respaldar, han venido a ver qué está sucediendo aquí en Aguaitía, ¿sí? No, en Pucallpa. Porque en Aguaitía la desesperación de los demás candidatos también están inquietos, donde que ellos hablan diciendo que mañana pasado ya Lucho Maguilla no es ya el virtual candidato, ya va a ser otro candidato el que sigue desde el corazón. Y nosotros, para mí es muy importante decirle a nuestro pueblo desde acá, desde acá de Pucallpa, una tranquilidad, porque nosotros estamos ya presentando toda la documentación necesaria para poder ya que estos documentos salgan ya prácticamente a dar el informe del Jurado Nacional a un 100% del conteo. Y por eso desde acá les digo, si en caso no es así, nosotros vamos a tener que convocar, porque la población se respeta sus votos. La vota de oposición nosotros hemos ganado. Yo gané totalmente bastante amplio, por eso la población hoy día ha elegido su candidato, ha elegido su alcalde, y hoy en día estamos nosotros defendiendo esos votos que han hecho nuestros hermanos.
2: Lo que usted está pidiendo es transparencia, señor Lucho, ante estas evidencias que muestran claramente una deficiencia de los organismos electorales.
3: Sí, nosotros estamos diciendo es que sea transparencia, porque acá no estamos pidiendo ningún...

0: favor, estamos pidiendo realmente lo que le corresponde a la provincia de Padre Abad, que han elegido un alcalde con voluntad, con todo el respaldo de la población, y no podemos estar de repente hoy en día queriendo cambiar, de repente manipulado de repente económicamente por los otros candidatos, que es un candidato que es el segundo y está realmente que ha sido invertido de repente por muchas empresas. Y nosotros en cambio hemos hecho una campaña totalmente solidaria con toda nuestra gente, con todos nuestros amigos. Y esto de repente ha incomodado a las empresas, por eso, porque el candidato, les digo de frente, el candidato, el que es de Somos Perú, en Aguaitía, prácticamente no tiene dónde realmente de repente invertir para una campaña, ¿sí? En cambio nosotros nos hemos preparado. Por eso hemos hecho una campaña totalmente honesta, tranquila, y no hemos de repente molestado a nadie y tampoco tenemos ningún compromiso con ninguna empresa. Y por eso estamos aquí, a Tegucigalpa. Bien, gracias por venir. La Guaitía está esperando solamente el resultado de la Seguridad Nacional y de la OMPRE. Si el día de mañana no hay, pasado mañana estará lleno acá. En las puertas de la OMPE y también del jurado.
1: Lo que se pide es que no se dilate más el tiempo y un pronunciamiento oficial para que se conozcan los resultados.
0: Esperemos hasta el día de mañana, tenemos bastante, porque el día de hoy casi se vence todo, y esperemos que el día de hoy trabajen duro, ¿eh? Porque no quiero pensar, porque el día de mañana, si no hay esto hasta mediodía, posiblemente ya nosotros estamos convocando a toda la población de Guaitía para que vengan acá a las instalaciones de la OMPE y también del jurado.
1: Va a ser una responsabilidad directa de las autoridades que han desarrollado este proceso electoral.
0: Vamos a responsabilizarles a ellos, porque ellos no definen, porque nosotros tenemos los documentos, los votos, transparentemente. Así es. Acá no hay que de repente los operadores de la OMPE, nosotros no somos ellos, nosotros somos los que estamos al venir acá a decir que ya contabilicen al 100% nuestros votos. Eso es lo que queremos.
1: Algo inaudito en pleno siglo XXI y con toda la modernidad es algo que preocupa a la población en este proceso electoral. ¿Qué se deberían de conocer los resultados al 100%?
0: Bueno, yo para mí un jardinero es más de repente en un día lo acaba todo, ¿eh? Pero así como nosotros tenemos la tecnología, en una hora, dos horas tenemos para hacer miles de votos o cientos de votos.
2: Se debe respetar la democracia a los votos del ciudadano.
0: La democracia tiene que respetar, porque la democracia del pueblo, y el pueblo realmente ha apostado por una autoridad, y esa autoridad soy yo.
3: Doctora, ustedes que se han dirigido al Buró Electoral Especial de Coronel Portillo, ¿qué respuesta han tenido? Ninguna respuesta.
4: Están en investigación. Como les digo, la Fiscalía de Prevención del Delito está tomando todas las diligencias del caso. Entonces mañana he quedado con el fiscal que nos vamos a reunir para ver toda la información que ha recogido.
3: Nuestra opinión de nosotros es que ya prácticamente nosotros podemos decir del presidente del jurado electoral que poco se confía en este señor.
4: Y también estamos presionando al jurado nacional de elecciones para que ya realice el pronunciamiento, porque ya hemos pasado el plazo de ley. Entonces que una vez se defina el tema de las actas observadas y que exista ya un pronunciamiento. Porque no podemos tener incertidumbre en el pueblo hasta esta fecha. Ya se debe haber ya un pronunciamiento oficial.
5: ¿Cuál es tu...? Chumaguiña, ¿esto quiere decir que la OMPE está generando desconfianza?
0: Sí, totalmente desconfianza, porque nosotros ya tenemos el conteo mediante nuestra mesa, nuestra contabilidad que hemos tenido de todos nuestros personeros, sabemos cuánto tenemos. Y con las 12 actas que hay, seguimos ganando. Seguimos con una ventaja más de 400 votos todavía. Y entonces no puede haber realmente ningún favor que nos va a hacer. Más bien necesitamos, pedimos al jurado y a la OMPE realmente que sea, ellos van a ser responsables cualquier cosa que suceda de hoy en adelante.
5: Usted es el director alcalde de la provincia de Bata Guaitía.
0: Así es.
5: Ustedes van a salir a las calles a levantar su voz de protesta para hacer
0: la población va a salir. La población, no solamente a calle de Guaitía, aquí van a venir al jurado nacional y también a la OMPE, a los dos lugares. Van a llenar a Guaitía. Todo de Guaitía ya están, prácticamente estamos esperando solamente que vean el jurado nacional y la OMPE, que vean su veredicto final. Y esperemos que sea todo de acuerdo a ley.
5: ¿Qué llamado le decía a la OMPE?
0: Bueno, decirle a la OMPE que se ponga derecho, pues, que no esté de repente queriendo de repente por una migaja, de repente quieren comprar. Y así de frente voy a hablar, porque esperemos que no sea así. Esperemos su trabajo que hagan, su trabajo transparente, porque nosotros estamos esperando. Nosotros tenemos toda la documentación, conforme nos dijo mi personal legal, donde que tenemos, digamos,

0: Herido, acta por acta, así que no nos pueden engañar nada, así que tienen que tomar y nosotros vamos a esperar hoy y mañana.
1: En pocas palabras, usted nos da a conocer que la OPE está favoreciendo otro partido.
0: Esperemos que no sea así, estamos y todos estamos pensando de esa manera.
2: A Guaitía se respeta, señor alcalde.
0: Todo a Guaitía se respeta y vamos a seguir haciendo respetar en donde sea, que sea aquí, aquí en Pucallpa y o también
2: un documento,
0: en Lima.
3: Bueno, Lucho Maguín, amigos, hablando ya momentos que está llegando a su... bueno, ¿cómo puedo decir esto? A éxtasis, diríamos, de la espera. ¿Por qué les digo esto, amigos? Porque esto no puede seguir en esta cosa. Ya hay el precedente y el antecedente de Lima, el señor Corbeto, que ha querido torcer la voluntad popular queriendo hacerle ganar a Roberto Sánchez a nivel nacional, perjudicando a Keiko Fujimori. ¿De dónde era él? De la OMPE. De la OMPE. Y se está replicando, amigos, ojalá que el responsable de la OMPE, de la ODP, de Coronel Portillo, no haya recibido dinero, en este caso, del candidato o de sus seguidores que están pretendiendo voltear los resultados. ¿Quiénes están detrás de esta candidatura de Elí Ruiz Montesino? Hay que averiguar bien. Presumiblemente estaría un exalcalde de aquí de Aguaitía. Entonces, esto hay que tener mucho cuidado. A la convocatoria que dice Lucho Maguiña, vamos a llamar a las comunidades nativas, ellos ya están listos, están preparados e inclusive van a ir como ellos originariamente como son. Ellos son guerreros, son luchadores. Ya tienen la cantidad de balistas y flechas, y esas flechas que tienen veneno para llevar a Pucallpa. No quisiéramos llegar a ello, no quisiéramos llegar. Mucha gente de las comunidades nativas están en estos momentos decepcionados de la OMPE. ¿Cómo es posible, amigos? Como decía la pregunta de un periodista ahí en Pucallpa, ¿cómo es posible en pleno siglo XXI no podamos contabilizar los votos? El sistema es tan eficiente a nivel mundial y que ahora en estas elecciones venga a fallar, no creo. 10 actas impugnadas, ¿de dónde salieron? Las 10 actas impugnadas. Ya ha resuelto el jurado. Amanece 2 actas más. ¿De dónde? Actas que han sido contabilizadas. Contabilizadas. Entonces, ahí han incurrido en un delito flagrante y que debería ser, bueno, ya ha sido denunciado en flagrancia el jefe de la OMPE. No quisiéramos, amigos, que esto realmente sea otro motivo.

7 de la mañana con 21 minutos. Entonces le decíamos de que lo que ha dicho Lucho Magueña, van a venir a llenarse aquí frente al jurado, frente a la OMPE. Eso va a ser una gran verdad. Y no solamente las comunidades nativas, sino también los mestizos. Hay mucha gente que nos está llamando al programa. ¿Cuándo vamos a ir a Pucallpa? ¿En qué carro vamos a ir? ¿Dónde?

0: vamos a tomar los carros. Bueno, miren ustedes la expectativa. Quieren ir a Pucallpa, hacer sentir su voz de protesta y al mismo tiempo hacer respetar el voto del ciudadano. Yo, personalmente, no me gustaría que lleguemos a esas instancias. Instancias de reclamo, con protestas. Me gustaría que esto termine en paz. No me gusta de que las cosas se exacerben de esa manera. Puede haber detenidos, encarcelados, muertos, heridos, un montón de cosas. Porque tú sabes, los nativos no creen en nada. Cuando se molestan, se indignan, ellos se hacen respetar ante cualquier presencia, o tanto de la policía, o de los matones, no sé de quién. Pero así están las cosas. Bueno, amigos, yo espero que esto termine muy bien. Que termine muy bien. Porque quisiéramos vivir esta fiesta en paz, ¿ya? Y que mañana más tarde no tengamos que estar lamentando encarcelamientos, detenciones, ¿ya? Solamente porque se quiere torcer, ¿no? Se quiere torcer la voluntad del pueblo. Ojalá, amigos, que esto no llegue a esa instancia que nadie quisiera. Nadie. Realmente nadie. Bueno, estamos ya en la línea telefónica con el profesor Teco Fernández, a quien le damos la cordial bienvenida. Profesor, ¿cómo está? Buenos días.
1: Buenos días, Panchito. Buenos días a esta audiencia. Atinada su opinión y comparto en el sentido de que Dios bendiga a Guaitía, ¿no? Caramba, de que no regresen esos nefastos momentos. Yo lo vi. Yo lo vi y lo viví cuando esa vez, en ese entonces, ganaron dos fracciones, o estuvieron en lucha dos fracciones, entre los serranos y los agüeitianos, supuestamente, cuando todos somos peruanos. Qué terrible. Qué terrible era, porque tenías que agacharte porque las piedras volaban por tu cabeza, ese Panchín. Dios quiera que no ocurra esto. Pero ahorita se nota claramente la diferencia, en el sentido de que, ¿por qué cosa va a ganar tres veces? Y punto, yo tengo que ganar. El que bueno es bueno, Panchito. El que puede, puede. El que demuestra, demuestra. Así que yo creo que
0: yo tengo un programa de televisión por la noche y ¿ya? Estuvimos entrevistándole a un ingeniero, al ingeniero Ambicho. Entró una llamada de Eli Ruiz Montesino. Somos demócratas y no es un programa de un determinado partido político, sino es apolítico nuestro partido, nuestro programa, y le hemos dado cabida a Eli Ruiz Montesino. Tengo la grabación, y él, a la pregunta si él ya reconoció como virtual alcalde a Lucho Baguilla, lo reiteró anoche, dijo que sí, a no ser que él esté hablando de la boca por fuera y por dentro tiene otra pretensión.
1: No, pues es así, entonces no es caballerosidad, es monstruosidad. Yo creo que los hombres valemos honesta palabra y nuestra cara que le ponemos al frente. Al menos yo actúo así de frente. Algunos me dirán mucho que soy grosero, pero soy real y verídico con la verdad y con la sociedad. Si hay que decir las cosas en su sitio y como son y con las palabras que deben ser, pues se las digo siempre. No me gusta maquillar las cosas, menos ya, las palabras.
0: Ayer Lucho Maguiña ha dado una rueda de prensa, una conferencia de prensa al periodismo de Pucallpa. E inclusive dijo, hasta hoy día esperamos los resultados. Sí. Si no nos dan los resultados, vamos a convocar al pueblo de Guaitía. E inclusive dijo, las comunidades nativas están listos para venir aquí a la OMPE y al jurado hacer respetar la voluntad popular, inclusive la ciudadanía mestiza también quiere venir aquí porque quieren hacer respetar la decisión y la voluntad del pueblo. Imagínese, profesor, con flechas, balistas, esas flechas envenenadas que tienen nuestros de las comunidades nativas, nuestros hermanos, que vayan a Pucallpa así. A mí no me gustaría llegar a ese extremo, profesor.
1: Panchito, más envenenadas son las palabras que las malas intenciones de aquellos que quieren apoderarse de un poder que no les compete y las historias les niega. Les niega porque la voluntad del pueblo es respetable. Si le ha tocado perder en una fracción y le ha tocado ganar el resto, su problema. A Guaitía se respeta y el pueblo está para ser respetado, Panchito. No me interesa las opiniones de los demás. Yo siempre he sido y apuesto por Lucho Maguíñez porque es un hombre del pueblo y escucha las palabras y las propuestas de los ciudadanos.
0: Analice,
1: es la gran diferencia de los demás. De
0: profesor, analice usted por qué tanta insistencia, sabiendo que ya perdió las elecciones, quieren torcer esa voluntad popular para ganar ahí con leguleyadas, bueno, disculpen el término, con pendejadas, ahí en la OMPE, en el jurado. ¿Por qué será esto?
1: Porque de por medio hay un ego de que caramba, si a mí me sacaron antes que termine mi periodo, ¿y quién será este cholito para que sea tres veces alcalde? Es el común. Yo entiendo el lenguaje de los que menos que te digo en palabras tienen para explicarlo todo. Esa es la manera de poder decir, profesor, y he entendido yo la manera de pensar de la gente de distintas formas, que no te lo dicen de frente, pero te lo dicen con tus acciones. No es necesario decirte una lisura para que demuestre lo que quieren dar a entender. En ese sentido, yo entiendo que acá hay gente camuflada.
0: O sea, ¿usted cree que hay compromisos con personas que al perder las elecciones estaría viendo o se estaría de alguna manera quedando con esos problemas Elí Ruiz Montecino y los que de alguna manera apoyaron a este candidato, estarían pues no queriendo perder lo que han invertido?
1: Panchito, las cosas hablan por sí solo y mostremos cómo son. Un humilde candidato, disculpando, no echa menos a nadie la valía, pero para hacer una campaña pomposa y gastosa, cuesta bastante. No se puede poner en prenda un cargo menos la del pueblo. No quiero atacar a nadie, mucho menos tocar la honorabilidad de todos. Solamente pido que se respete la voluntad del pueblo y dejemos que el pueblo decida de una vez, este Pancho.
0: Bueno, usted está siendo muy suave, muy contemplativo. Usted dice, queremos que se respete. No están queriendo respetar la decisión y voluntad del pueblo. Entonces, ¿cree usted de que esas personas no se le puede decir de frente las cosas como son, profesor?
1: Podría darse, pero disculpa, estoy en otro nivel y con otra persona porque mi condición de maestro y educador, que aún soy todavía y la seguiré siendo y autor de muchos himnos, un pequeño comentario fuerte de que puse en mi face, me tildaron de grosero, no sé qué. Bueno, a mí poco nada me interesa, pero yo siempre he sido real y sincero con lo que digo. A la chica bonita le hice de frente y a la fea, fea. Y a la que no es nada, así es.
0: Los que creímos que va a ganar Lucho Maguilla lo hemos apoyado, nos hemos identificado. Y como consecuencia me sacaron, me botaron del trabajo. No tengo ningún inconveniente. Yo no digo que no, ya me sacaron, pues. Sus motivos habrá tenido, políticamente hablando, el jefe de pliego, ¿no?, de la municipalidad, pero ahí están las consecuencias. Entonces, profesor, por lo tanto, si a usted le han dicho que es un grosero, peores cosas nos responden ellos. A mí me dejan sin familia, me dejan hasta sin moral, diríamos yo, a mí, porque me insultan de todo en las publicaciones que yo hago. Pero ahí estamos, a palabras necias, oídos sordos, doctor, profesor.
1: Bárbaramente circunstancial lo que se ha ocurrido, y también me dijeron algunos usuarios del CEDIF, una persona de escasos recursos, me pidió a que me fuera a visitar al CEDIF porque dice que yo te quito, me dice, yo almorzaba y comía ahí, pero ya es una semana que no me atiende y yo necesito estos servicios. No se puede jugar con el hambre del pueblo, por favor. No, hagan lo que tienen que hacer.

0: ustedes mismos, no con la parte del Estado, menos con el estómago del pueblo. Si tienen algo que así demostrar, demuéstrenlo ustedes lo que son, no con, no utilicen otros medios. Es muy doloroso, es lamentable, y qué te digo, a ver, no es humano. Para mí no es humano jugar de esta forma con necesidades de la gente, Pancho. No pongan en pliego de juicio ni en detalle lo que son, es una humilde competencia, mucho menos todavía tocar honorabilidades, Pancho.
1: Así es, sentido, muy bien, profesor.
0: Quiero que se llegue a un feliz término por la voluntad misma del pueblo y por la honorabilidad, si conocen esta palabra, por favor, honorabilidad y el respeto que se merece un pueblo pujante como es Agüeytía, y al que le he visto crecer y le debo la vida y la de mis hijos, porque aquí empecé a trabajar, aquí abrí mis ojos, aquí hacen empresa mis hijos, y acá he sido y seguiré siendo el padre de Agüeytía, ese Panchito.
1: Muy bien, profesor, le agradezco por este contacto telefónico, sus palabras finales, por favor.
0: Dios bendiga a Agüeytía, esperemos que la ceguera y la ambición termine como una canción y nos deje feliz a todos por los versos que nos deja a través de la historia. Panchito, muchísimas gracias, y al pueblo esperemos la voluntad de Dios, que sé que va a caer como debe ser. Gracias, Pancho, y será hasta otra oportunidad.
1: Gracias, profesor. Muy buenos días. 7:33, 7:33, es su informativo Prensa y Democracia. Innumerables mensajes que nos están llegando, positivos, a favor y en contra. No vamos a dar lectura a ningunos porque no quiero echar más leña al fuego. Está realmente muy fuerte esta situación. Y al llamado de Lucho Baguiña, de que el día, solamente hasta el día de hoy espera, yo creo de que, por ejemplo, acá me dice, soy de la comunidad nativa de Sinchirroca. ¿Dónde queda Sinchirroca? Ah, pues acá, muy bien. Dice, nosotros ya nos hemos organizado para al primer llamado salir. Miren ustedes, señores, pues yo no quisiera que se llegue a eso, realmente se lo digo, pero es la voz del pueblo, es la voz de Dios. 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
2: Siete de la mañana con 50 minutos. Miller, Alan Miller está en la línea telefónica. Miller, ¿cómo está? Buenos días.
3: Buenos días, estimado Rachito, un gusto poder saludarte a ti, a toda tu audiencia, a todo ese público que sintoniza este programa bastante precisamente sintonizado, valga la redundancia, en la provincia de Padre Valle. Un gusto poder saludarte en esta mañana.
2: Llegó al hartazgo estas prolongaciones, dación de los resultados, tanto el jurado como de la OMPE. Lucho Maguiña convocó a una rueda de prensa el día de ayer y dijo cosas que realmente a mí me preocupa, que vengan los nativos, las comunidades nativas a Pucallpa, con flechas, con sus balistas, sus arcos y todos a defender el voto popular. No me gustaría que lleguemos a esto. Ojalá que el día de hoy, como dijo Lucho, hoy día se aclare esto. ¿Qué sabes al respecto, Emilen?
3: Sí, precisamente ayer en horas de la tarde, Lucho Maguiña ha convocado una conferencia de prensa donde ha dado a conocer precisamente la deficiencia, la demora que están presentando hasta el momento los organismos electorales, entes responsables del proceso electoral que se ha vivido el último 4 de octubre en todo el país, y Padre Abad no ha sido ajeno a ello, ¿no? Ya la población ha salido responsablemente a cumplir con su voto, pero sin embargo, pues esto ya ha salido un poco de control, toda vez de que los organismos electorales como OMPE y el Jurado Nacional de Elecciones en plazos establecidos para poder pronunciarse y dar a conocer los resultados oficiales de quiénes son los virtuales alcaldes electos para asumir funciones en el año 2027. Muestra de ello, Padre Abad, a nivel de sus distritos, contaban con 10 actas observadas por error de personas que han cumplido sus funciones como miembros o presidentes de mesa en este proceso electoral. 10 actas que han sido enviadas al Jurado Nacional de Elecciones, en la jornada especial de Coronel Portillo, pero sin embargo, ayer muestran 12 actas, ¿no? Entonces, actas que han sido contabilizadas ya no tendrían por qué volver a hacerse la contabilidad, la verificación y todo ello. Esto ha generado ya un poco de alarma.
2: No, de unas suspicacias, ¿no?
3: Así es, dentro del partido Alianza para el Progreso de la provincia de Padre Abad, con su líder, pues, Luis Maguiña Paredes. Entonces, de inmediato han tomado las acciones necesarias, se ha presentado la denuncia ante la Fiscalía de Prevención del Delito en flagrancia, toda vez de que el responsable, la oficina descentralizada de procesos electorales aquí en Coronel Portillo, pues muestra una actitud bastante arrogante, ¿no? No tiene un trato para poder de una otra manera explicar.
2: Lo que le hemos escuchado decir a la abogada, la personera, ha dicho de que rehúye, no quiere atenderlos, o sea, parece que estarían encubriendo algo, usted Miller.
3: Justamente, ¿no? Entonces, a raíz de ello, se ha hecho ya la petición concreta de la intervención de la Fiscalía Preventiva, ¿no? Esto todavía está contemplado, pues, en el artículo 159 de la Constitución Política del Perú y la Ley Orgánica del Ministerio Público, donde han solicitado, ¿no?, inmediata, que su despacho se constituya de forma inmediata a las instalaciones de la ODP Coronel Portillo para ver precisamente qué es lo que está pasando, por qué la demora y por qué y cómo sale a la luz esas dos actas que ya han sido contabilizadas. Entonces, en conferencia de prensa se daba a conocer esta información y lo que se espera es que el día de hoy, ¿no?, pues ya pueda pronunciarse para poder ya tener los resultados oficiales, toda vez de que haya malestar en la población, nuestros hermanos de las comunidades nativas, así mismo también la sociedad civil, ¿no?, está solamente a un llamado para que puedan hacer, alzar su voz de protesta, porque sinceramente se estaría vulnerando sus derechos al voto, porque responsablemente ya han cumplido los ciudadanos de emitir su voto, como decía al inicio del despacho, ¿no?, de manera responsable. Entonces no sería dable de que hoy se quiera pues cambiar en gabinete la decisión popular.
2: Pero también se anunció que habría sido ya denunciado el jefe de la OMPE.
3: Sí, esto ya de inmediato, en flagrante, precisamente ante estos hechos que se han venido suscitando, porque como repetimos, hay plazos establecidos y los plazos ya se han vencido. Entonces,
2: ya, o sea, ya han incurrido en el silencio administrativo.
3: Exacto. Entonces, ya a raíz de ello, la personera legal del partido está de muy de cerca haciendo el seguimiento de lo presentado ayer en la documentación necesaria ante la fiscalía, y esperemos pues en el transcurso del día de hoy tener ya esas noticias y resultados que podamos informar a la población para la tranquilidad de nuestros hermanos de la provincia de Puebla.
2: En cuanto tenga la información, quisiéramos tener la primicia, Miller, ese es mi número telefónico, por favor, te voy a pedir, tú que estás siguiendo muy de cerca esta situación, para nosotros también hacer extensivo a la población esta información, te lo pido, por favor.
3: Sí, no se preocupe de ello, lo que tengo que acotar aquí es un tema de que precisamente saludo la buena acción que han tenido los candidatos, en este caso Davis, el amigo Huanca de San Alejandro, pero preocupa la actitud del candidato Eli Ruiz, que ha sido un saludo de manera hipócrita, porque sinceramente pues no tiene un sinceramiento con la población de la provincia de Padre Abad.
2: Claro, anoche me llamó a mi programa de televisión, me llamó anoche Eli Ruiz y dijo textualmente, ahí está grabado todo: yo ya reconocí como virtual alcalde, ganador de estas últimas elecciones, a Lucho Maguiña. Esto es lo que dijo anoche, pero el tema ahí, la OMP, es otra cosa.
3: Claro, lo que queremos es de que el saludo no solamente sea de la boca para afuera, sino que se demuestren acciones y que no estemos entorpeciendo ya a nivel de estos resultados que tiene que dar el Jurado Nacional de Elecciones y próximamente la proclamación de las nuevas autoridades, ¿no? Si bien es cierto, estimado Panchito y toda la audiencia, en todo proceso electoral cada candidato asume una inversión. La campaña tiene un gasto, tiene un costo. Entonces, Lucho Maguiña lo ha asumido en su totalidad, él con sus propios recursos, como empresario, como agricultor. Entonces, se preocupa de que por allí se esté comentando muchas cosas que esperemos que no sean ciertas ellas, ¿no? Que ya de una vez las autoridades, los organismos electorales se pronuncien de una buena vez para la salud y la buena conducta de nuestros ciudadanos, toda vez de que ellos se han cumplido con un voto responsable. Lo que ellos esperan. Excelente. Es que precisamente se pronuncie ya el

0: para poder así tener una tranquilidad y que Lucho Maguiña pues asuma sin ningún tipo de impasse, sin ningún tipo de inconvenientes, porque hay que recordar aquí que tiene que conformarse la comisión de transferencia, hay que conformar el equipo técnico que lo va a acompañar para asumir la gestión el primero de enero del 2020.
1: Muy bien, mire, yo te agradezco de verdad, yo sé que estás en horario de trabajo, pero de todas maneras te agradezco por esta referencia con mi programa. Tus palabras finales, por favor.
0: Un abrazo, un saludo cordial, muchas bendiciones a toda nuestra audiencia de la provincia de Padre Valle. Vamos a estar siempre alertas y atentos a lo que pueda pasar para seguir informando a nuestros oyentes. Que tengan un excelente día. Bueno, muchas gracias.
1: Muchas gracias. Miller, Alan Miller, un conocido comunicador social, también estuvo con nosotros. De esta manera, productora periodística FBG Producciones, a esta hora, presentó... su informativo Prensa y Democracia. Volveremos el día de mañana, si Dios y la mafia nos permite. Buenos días, permiso.

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Bien, amigos oyentes de nuestra provincia de Padre Abad, región de Ucayali. Ya estamos de regreso a esta mesa de redacción e información de este programa informativo Aguaitía Noticias, desde esta empresa radial, Radio Top 102.9, programa informativo Aguaitía Noticias. Como director principal y al mismo tiempo responsable de toda la información, tu amigo Beto Pinedo Mendoza y el equipo de prensa que nos acompaña cada día. Estamos de lunes a viernes desde las 12 del mediodía.

día hasta la 1 de la tarde. 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Ya en canales televisivos también estamos saliendo por Telecable, ¿no? Teleamigos, canal 42. También estamos en Cablebit, canal 27. Italonet, canal 3.hd. Y Cablemax, Huánuco. Y amigos, así que usted por diferentes estos medios nos puede escuchar y ver y poder tener las informaciones que nosotros vamos a compartir el día de hoy. Hoy estamos, amigos, jueves 15 de octubre del 2026. Así que, amigos, como cada día nosotros, hombres de prensa, de la línea del Cuarto Poder, aquí estamos llegando a diferentes lugares del mundo. Así que, amigos, yo antes de agradecerle, primero vamos a pedir y agradecer por los segundos y minutos, horas y días y meses y años que pasa, que estamos con vida y salud. Por ese, amigos, vecinos, una pequeña oración que va a significar mucho, porque la hacemos de amor y conciencia. Señor, nuevamente desde este lugar, te pedimos y te agradecemos por un nuevo despertar, por un día nuevo. Gracias por esta oportunidad. Gracias por el trabajo. Gracias por la vida y la salud. Gracias por la paciencia, Señor. Porque usted mismo está viendo y lo sabes exactamente, de que los seres humanos que nos pusiste en la tierra desconocemos al quien nos trajo a este mundo. Esto hace el dinero que usted ha puesto, Señor. Pero tú sabes exactamente por qué le pusiste al ser humano así. Todo viene cumpliendo tu palabra, lo que está escrito. Ya está cerca tu venida, pero tiene que cumplir y tiene que ser predicado tu palabra a los cuatro cantones de la tierra. Pero creo que ya no falta mucho. Por ese Padre mío que estás en los cielos, o estás en estos momentos, escuchando una oración de este humilde ser humano, aunque no soy digno porque siempre estoy en el camino malo, pero aquí con el apoyo y el soporte vamos a llegar a trasladarnos al camino que tienes para poder un día empuñar esta arma de transformación. Pero un arma que nos lleva a la vida eterna, que es tu sagrada escritura. Por ese, Señor, en esta hermosa tarde, este hermoso día, encomiendo mi cuerpo y mi alma, también de mi familia, que los cuidas y nos protejas de todo enemigo y todo mal. Gracias, Señor, y bendito sea tu nombre todos los días. 12 y 14. Bien, amigos, ya hemos pedido a Dios, hoy muy tranquilo. Ahora sí, gracias, amigos, gracias. Ya están ellos prendidos, sus receptores, sus canales, su Facebook, todos están prendidos ya para escuchar la noticia. Porque acá nosotros, pues, vertimos noticias relevantes de impacto y con velocidad. Acá no hay que me arrimo a un lado, al otro lado, no. El pueblo quiere una información y noticia real, justa y con responsabilidad. ¿Ya, amigos? Así que entonces ahora vamos a saludar
algunos amiguitos que están en diferentes lugares. Quiero saludar a estas hermosas madres.

que hace minutos atrás nos encontramos pasando por ahí en esta obra de Yancasum, Perú, ¿no? Ahí están estas marecitas, muy valientes y trabajadoras. Me dicen, amigo Beto, al llegar un cordial saludito a todos los trabajadores, estas mujeres de diferentes juntas vecinales que están trabajando arduamente, ¿no? Para buscar CP la canasta familiar. Mis cordiales saludos a ustedes, lindas mujeres chamberas, ¿ya? De todos los que están ahí en esta obra Yancasum Perú de Bajo San Pedro. Ya, cordiales saludos, éxitos y felicitaciones. Les saludo a tu amigo Beto Pineo Mendoza, seguir chambeando, ya. Voy a pedir sombra para que no estén soleándose mucho por ahí. Entonces, saludo para esa linda gente. Por otro lado, amigos, también queremos hacer una invitación, ya, para todos los amigos, amantes que nos guste el deporte. Este domingo 18, el Caserío Nuevo Progreso, las autoridades y población invitan a todas las juntas vecinales, por supuesto que amamos al deporte, vamos a este gran campeonato que se va a darse a partir de las 9 de la mañana en el Campo Deportivo Río Negro. Ya, así que todas estas actividades que se va a realizar el día domingo, nada más y nada menos por cumplir sus 24 años de creación política de la Junta Vecinal Rural Caserío Río Negro, exactamente donde yo estoy viviendo, mi junta, ¿ya? Así que, amigos de todas las juntas vecinales, les invitamos, vamos a participar, a vivir un momento de la alegría. Va a haber comida para todos los presentes en este campeonato. El primer lugar es un chancho de 200 kilos, el segundo puesto una docada de cerveza, y a partir de las 9 de la mañana, de la noche, ya los que quieran, pues va a haber una gran, ¿qué podemos decir? Vamos a bailacura ahí, ¿ah? Vamos a botar todos los óxidos, a estirar las piernas, con nada más un equipo poténtico, ya, de los hermanos Lazos, ya, así que ahí va a estar mi amigo Sharamacho con los últimos temas para hacer bailar a todas las rionegrinas y rionegrinos, ¿no? Así es, amigos, entonces les invitamos para este domingo a todos los amigos y vecinos cercanos o los que quieran participar un día domingo, vamos a visitar por esa junta vecinal. Yo cuando antes, pues, yo soy amante del deporte y he caminado por diferentes lugares, me han llevado, ¿no? Porque es bueno. Nos gusta el deporte y hay que visitar a la gente, ¿ya? Así que están de cabeza de invitados Hugo Sosa García, Bajo San Pedro, Tonitán González, La Marina, Sector 1 y 2, Junta Vecinal de Amigo Elmo Valenzuela. También está Nelly Francisca y otros, ya, así que Huipoca, no dice Huipoca también, mi amigo gringo, viene Huipoca también, ya. Entonces vamos, amigos, a una tarde pues bonita a presenciar y a divertirnos este domingo a partir de las 9 de la mañana.

Bien, amigos oyentes, mil disculpas, estábamos en una llamada y nos están llamando desde Neixuia, distrito de Monte Alegre. No hay series de problemas que vienen sucediendo. Ya vamos a tocar este punto porque es ampliamente para poder nosotros hacer algunos ejemplos para que nuestros ciudadanos oyentes saquen sus propias conclusiones, los problemas que suscitan porque tiene alguien quien inicie. ¿Y por qué hay ese alguien que inicia? Porque algo hacemos de mal. El que actúa mal termina mal, ¿ya? Entonces, amigos, mil disculpas por eso, hemos parado un rato. Nos llama un colega, gracias a nuestro amigo, desde el distrito de Neixuia, ¿ya? Nos están llamando nuestros amigos para informarnos lo que está pasando en Neixuia. Bueno, por otro lado, amigos, también queremos invitarles a todos los ciudadanos y ciudadanas de la provincia de Parabat. Mañana ya es, amigo, la última audiencia y rendimiento de cuenta del alcalde provincial Iván Mendoza Jaramillo. Ya esto mañana se va a dar en el poliportivo, ¿no dicen? Ya este es el último y están siendo invitados todos los ciudadanos para escuchar, ¿no? Para escuchar atentamente todo el procedimiento de la rendimiento de cuenta, que ha hecho, qué falta hacer, qué está dejando, y bueno, y la participación de la población. Entonces, mañana, amigos, vamos a

escuchar el último mensaje, ¿no?, que hace llegar en calidad de rendimiento y audiencia pública el alcalde provincial Iván Mendoza Jaramillo. Ya, así que están invitados por este medio informativo y así mismo están llegando los documentos. Y algunos que no ha llegado a obtener el documento, ya vengan nomás, no hay ningún problema, están invitados. Ya, así es. 12 del mediodía con 25 minutos. Qué barbaridad, la hora se va rapidito. Bueno, nos vamos, amigos, entonces, no teniendo más que de algunas invitaciones. No, pero quiero hacer a mi correo de saludito a la gente bajo San Pedro, Romante, Nazúa Seca, Hugo Sosa García, Río Negro. Ya, Santo Tomás, ahí está mi linda gente que me está sintonizando. Primero de Mayo, ahí está Primero de Mayo. Alto Colombia, Chambillo, Mediación, la gente de Divisoria, Previsto, 3 de Octubre, ahí está por ahí, Chancalora, Idayaco, mi gente por ahí que me está sintonizando. Mis cordiales saludos. Y por acá, ya, Puerto Azul, Tangarana, para mi amigo Reinerio. Ya, que lo pases bonito este hermoso día, amigo Reinerio. Mi cordial saludo desde la cabina central. Ya, mi amigo Chino Canché, él está aquí en... Me olvido nomás su nombre, donde están las piscigranjas. Zapoyaco, por ahí, por esa zona. San Miguel, ¿no? Huipoca, Chanantía, para mi amigo Rodolfo, mirando Aguas Verdes, Llanta Blanca, Pandillal. Quisiera saludar a todos, pero la hora se nos va. A todos le pongo en el mismo camino de las felicitaciones a todos mis oyentes. ¿Ya? Así que, amigos, 12:27, vamos al cerebro de la información y justamente vamos a hablar del distrito de Monte Alegre, Nechuya. ¿Qué está pasando? Continúa el conflicto, amigos, amigas, en la Municipalidad Provincial de Parabá. No, Municipalidad Distrital de Nechuya. ¿De qué proviene este conflicto en Nechuya? Desde que el alcalde titular John Márquez Torres había, pues, prácticamente, según él, suspicacias que han sembrado sobre su gestión y su persona, ha hecho que llegue, ¿no?, a una prisión preventiva y dejó la municipalidad. Quien ingresa, pues, la teniente alcaldesa Vilma Cabrera. Y Vilma Cabrera ha sido de su contorno político, persona de confianza de John Márquez Torres. Pero el dinero y la ambición nos hace indiferente y nos hace Judas. Traicionó y ahora John Márquez, mediante un habeas corpus, pudo tener su libertad y dice la ley que inmediatamente sale en libertad y retoma inmediatamente la municipalidad distrital. Pero Vilma Cabrera dice: yo no me retiro mientras tú no vengas trayendo tu credencial y donde que el Jurado Nacional de Elecciones diga: dejamos sin afecto, ¿no?, sin efecto el credencial de Vilma Cabrera, dejando al titular. Eso es lo que quiere ella. Pero no sé la ley cómo se canta, cómo se baila. No somos jurídicos, pero a lo menos ya entendemos que bajo el control de del contexto de la órgano municipal, en el artículo 25, que ya medio abogado también soy, dice ahí, automáticamente dice, toma nuevamente el poder. Pero por ahí buscan otros medios que no puede, mientras que el Jurado Nacional de Elecciones no deniegue el credencial de la alcaldesa. Pero ahí que dice, en su credencial de la alcaldesa, ahí dice, queda como alcalde encargado temporalmente, dice, temporalmente.
Ya ves, ya medio abogado vos serías. Temporalmente. O sea, por eso dice temporalmente. O sea, cualquier cosa que solucione su problema, el alcalde, ¡ping!, ingresa. Entonces, como ya, escuchen, amigos, como ya, Vilma Cabrera ya le traicionó, ya no es el amigo, la persona de confianza, ya ella ya conoce lo que es el cushki, la platita, ya se ha colocado a su contorno de su gestión, a puro estos chicapas. Y ya le han hecho ver la platita. ¿Qué prefieres? ¿Ser fiel a tu alcalde o fiel al dinero? Y el dinero pues tumba y le hace bailar hasta el mono. Entonces, Vilma Cabrera hasta ahora no quiere dejar. Vilma Cabrera se ha ido a otro edificio, a su oficina a atender. John Márquez atiende en la municipalidad. Dos alcaldes en Nechuy. Todo esto empieza a acarrear y a un conflicto entre el grupo de los vilmistas cabreras, como acá teníamos los romanistas, los segarristas, los nirmistas, los grimaldistas. ¿Ah? Ahí en Nechuy ya hay dos, solamente los vilmistas y los yonistas, yonmarquistas. Ay, ay, ay. Bueno. Y esto pues acarrea a la desestabilidad laboral, social y político. No se paga la gente porque está en conflicto. Usted, Vilma Cabrera, contratado, yo no he contratado y esto. Yo creo que ahí está mal, John Márquez. La gente trabaja en una institución, quien venga tiene que asumir con el pago. Ahí sí no estoy de acuerdo. Pero como hay ese rencillo que siempre existe, se aplica esta manera de actuar, que perjudica a los que trabajan, a los que pues confían en la institución del Estado. Sigue el conflicto. Ayer el alcalde dijo, no, estas están mal hechas, deterioradas y vamos a tumbarle a hacer de nuevo. Se han ido a protestar, ¿cómo van a tumbar esto que este está haciendo? O sea, ya el conflicto prácticamente se ha dividido en el Chuy. Como Aguaitía vivía, igualito está viviendo en el Chuy. Pero ahora le va a decir Beto Pinero Mendoza, ¿por qué sucede estos casos? ¿Por qué? Cuando ustedes hacen sus campañas y se alían, o hay inversionistas de por medio quienes invierten en las campañas, y cuando usted ya no le hace su gusto, son los que te denuncian, te toman fotos de los secretos más ocultos que tengas tú. Eso es lo que pasa con John Márquez. John Márquez Torres, un año, cumplió y dijo, ya he pagado favores políticos, como quien decía, usted que me has apoyado, a ti con dinero, se me van y quiero ya trabajar con la gente. Como yo he invertido, le he hecho ganar, he dado la plata, sabe que John Márquez, usted está equivocado. Usted va a chambear conmigo los 4 años. Si no, acá están las fotos que te he tomado cuando te estoy dando pues el dinero y te estoy dando 5 rones. ¿No? Y así que, olvídate. John Márquez, inocente, ha caído en manos de estos tremendos lagartijas. Y lo han hecho caer al pali. John Márquez a la cárcel. Ahí, de ahí sucede esto, amigos oyentes. De ahí sucede de los grandes inversionistas. ¿Y quiénes son estos inversionistas que andan de municipalidades y municipalidades buscando dónde ingresar? Y estos son los que tumban alcaldes, No les da lo que ellos quieren. ¿Sabe qué dicen? Ya, teniente alcaldesa, ven para acá. Prepárate, ¿cómo le ves? Nosotros vamos a promover la revocatoria para que quedes tú, pero que se vaya esto, porque esto no funciona, amigos. Esto es lo que sucede. Esto es lo que sucede cuando hay detrás de uno inversionistas, proveedores económicamente. Tú no eres el que dispones,

Entonces, esto, mira hasta dónde está llegando el distrito de Iresola de Nechuiba, un distrito pujante. En problemas va a terminar. ¿Ah? ¿Y cómo termina? En conflictos, en peleas entre vecinos, obras pues paralizadas, obras inconclusas, la gente está incontenta. Porque queramos o no queramos, John Márquez Torres en sus primeros gobiernos ha llegado, estaba cumpliendo con su propuesta, promesas, pero con este problema se fue al diablo. Y mucha gente dice lo que yo estoy pronunciando. Entonces, amigos, este es lo que sucede, pues, cuando haya nuevamente, les digo, estos, ¿cómo se dice?, inversionistas políticamente. ¿Ah? Así que esto ya hemos visto a empezar en Aguaitía. En Aguaitía ha sido la muerte ya. En Aguaitía ya, pues, ¿no? Manca Román por loco. Manca Segarra por inocente. Lo revocan a Nirma Alegría por medio mongolita, ¿sí? ¿No? Y concluyen Grimaldo Lastra. Cuatro, amigos oyentes, cuatro alcaldes. Esto es cuando se infiltran y ponen sus dinero estos, que ya son conocidos los que andan de municipalidades en municipalidades. Y en Aguaitía ya están rondando. Ya están rondando en Aguaitía. Ya les he visto a estos. Ah, yo les conozco a Techicapas. ¿Ah? 12 del mediodía, 37 minutos. Ya están andando en Aguaitía. No sé qué están buscando o ya. Bueno, como todavía no se sabe quién ha ganado. Ya vamos a hablar de eso también. El jurado es una elección, no sé quién ha ganado. ¿Ah? Beto Pinedo o Elmo Valenzuela, dice. Bueno, ya están rondando, ya están llegando estos que nunca se les ve en campaña, pero su dinero pues llega, ¿no? A caminar por sí solo. Bueno, entonces, esto es un ejemplo que les hago, amigos. Y esto puede suceder en la provincia de Parabato. Que haya quien te va a apoyar, lógicamente, a mí no me van a venirme a decir, ¿sabes qué, Beto? Yo estoy haciendo mi campaña con mi propio presupuesto y dinero ahorrado. Mentira. No he nacido ayer. Tú tienes tus aliados. Y si tienes aliados, busca y conózcales qué tipo de aliado tienes, porque sabes lo que te puede venir por la espalda. ¿Ah? Un maletazo y al kilómetro 12. Y él va a estar vivito y coleando, continuando. Él, sin ser elegido, va a terminar la municipalidad llevándose la plata. ¿Es así o no, amigos? Es la realidad, porque le digo, ¿ya? Entonces, qué triste este Nechuiba, de lo que está pasando, esta pesadilla grande, por estos problemas que han suscitado ahí en ese distrito. Pero ya termina este gobierno. Ya está el amigo Marcos Sánchez Vidarte. Esperemos que también él se acompañe con gente pura, sincera, honesta y humilde. Vamos a ver. Voy a irme a Nechuiba. ¿Ah? Marcos Sánchez, yo le apoyé en la campaña un tiempo. Le apoyé el tiempo de Tony Tan González. ¿Ya? Ahí le apoyé a Marcos Sánchez. Voy a ver también Marco Sánchez. ¿Quién es? ¿Con quién? ¿Quién? No es el que voy a encontrar un chicapa ahí, ¿eh? Cuidado, Marquitos. Cuidado, Richard Alvarado. Cuidado, te voy a ver que hay estos que andan de municipalidades. Municipalidad va a estar ahí. Cuidado, amigo Juan Espinosa en Huipoca. Cuidado, amigo Manuel Rivera. Usted ha dicho, va a ser una autoridad con bastante experiencia y conocimiento. Estratégicamente va a manejar. Aquí vamos a trabajar con la gente profesional de nuestra zona, con buenos principios. Aunque también ya

medio ya no confiamos de nuestros vecinos y paisanos haitianos, ¿eh? Algunos pueden ser funcionarios, son profesionales, veme chicafos son, caramba, cuidado, ¿eh? Ese, ¿sabes lo que dicen? Mejor es que traigan de Huánuco, pues, mejor que traigan de Iquitos, mejor que traigan de Lima, por ese a veces traen, porque nosotros mismos de haitianos les damos confianza, les damos poder y se vuelven chicapa. Caramba, el mundo está al revés. Entonces, ¿a quién vamos a poner? ¿A quién vamos a confiar ya, pues? ¿Ah? ¡Qué barbaridad! Bueno, el único, seguir adelante nosotros como medio de comunicación, como ciudadano, con todo el derecho que tenemos. Hay que seguir adelante viendo lo que sucede, las cosas. Pero sí le pedimos a nuestras autoridades que estén este 2027-30, de que hagan lo que tienen que hacer y hagan lo que ustedes han prometido. Sé que no van a cumplir al 100%, pero a lo menos quiero ver esa capacidad que dicen, esa capacidad que va a venir desde la cumbre divisoria. Un eje, dos ejes, tres ejes, cinco ejes, diez ejes, olvídate los ejes. Ejes de inversiones, de obras. Qué lindo. Que retorne, que vuelvan a las obras. Qué lindo, ¿verdad? Fácil es hablar, pero vamos a ejecutar. Pero así está hecho la vida. Ya, ahí le dejamos a estos distritos y nos vamos a Huipoca. En Huipoca, un distrito pujante, sin mi respeto para la linda gente, amigo Tobar Espinosa, alcalde distrital, no estoy a contra de usted, pero sí vamos a estar a contra de alguna mala intención o mala decisión. ¿Qué es lo que pasa y qué ha pasado ayer? Hablaba de este plantón y dicho que voy a indagar bien. Ya sé exactamente qué ha pasado. El alcalde Tobar Espinosa ya se ha pronunciado que tiene varias áreas verdes que pertenece o terrenos a la municipalidad provincial de Padre Abad, con documentos y todo. Pero sin embargo está queriendo vender. No sé, ya va a terminar su periodo y quiere vender. ¿Qué ha pasado, profesor Tobar? ¿Ah? ¿O quieres ya dejarle sin nada? Entonces la población ha ido a protestar, amigos oyentes, porque esos terrenos tiene que dejar Tobar Espinosa para el siguiente alcalde, porque ahí se puede realizar algunas obras del Estado. Eso es lo que ha dicho, pues, un grupete o un grupo de personas ahí. Y yo lo respeto, está bien. ¿Por qué tiene que vender terreno, áreas del Estado? Él ya se va y que le dejen. O hay algunos intereses propios. Por ese ha protestado la gente. Y ahorita, lo que ha hecho el alcalde es decir, yo puedo comentar y puedo decir, pero en una sesión de consejo vamos a debatir. Si los regidores aprueban venderlo, vamos a vender, y si no, no, pues no. Ahora la gente está pidiendo a los regidores. Señores regidores huipoquinos, la población está pidiendo que estas áreas de la municipalidad, del Estado, queden ahí para inversiones de algunas obras más que falten en Huipoca. Vamos a ver, ¿eh? No va a ser que digan, no, sí le vendemos. Y la población vaya contra de todos los regidores. Entonces, en manos de los regidores está este pedido que van a hacer de vender. Bueno, dice bien claro, los regidores son los que dan el veredicto final. Si ellos ya han hecho todos sus análisis y no es conveniente, porque yo creo que no es conveniente, ¿por qué quiere vender ya a la culminación del año? O ya vendieron. ¿Qué está pasando, señor Tobar Espinosa? Bueno, entonces, en manos de los regidores está qué medidas se tomará, qué acuerdos el día que ellos se someten a esta sesión de consejo en el distrito de Huipoca.

Bueno, ahora nos vamos al ámbito político, amigos oyentes. Ya sabemos que se ha dado estas elecciones regionales, municipales y distritales a nivel nacional. Vamos a hacer los comentarios precisos y con responsabilidad, sin irse a ningún lado de conveniencias. Acá se habla las cosas como son, y menos Beto Pinedo Mendoza, con bastante responsabilidad. Porque atrás de mí están mis fieles oyentes y mi público, mis moradores, mis ciudadanos, mis electores, mis oyentes, que ahí yo debo estar en medio de ellos. La voz del pueblo es la voz de Dios. Y el puente y el traslado, la información, los comentarios, lo hacemos nosotros de acuerdo a la decisión y a la decisión del pueblo, si es para bien o para mal. Ahí estoy yo. Pero no estoy para ir en contra del pueblo, no estoy para ir a defender al indefendible, no estoy para yo ir a recibir un dinero y me hago los ciegos estando viendo, me hago el sordo estando oyendo. No, Beto Pinedo tiene principio. Entonces yo le digo, ahorita, amigos, ya se está prácticamente voceando de que el Jurado Nacional de Elecciones se ha pronunciado que continúa los conteos. Entonces esto hace de que todos los ciudadanos se piense de la mejor manera que nosotros con experiencia. La pregunta es, de nosotros como medio de comunicación, antes que no había tecnología, ya se sabía, pues, con la decisión del pueblo, se pone autoridades y saca autoridades. 24 horas ya se sabía quién es el actual candidato que ha tenido el respaldo de la población. Aquí en Ovaltía, ¿no?, se ha visto dos candidatos que se iban, pues, ¿no?, subía y bajaba, bajaba, subía y bajaba. Terminó las elecciones pronunciándose de Luis Magueña Paredes, sería el virtual, pues, ganador. Bacán, se acepta la decisión del pueblo. Yo he dicho bien claro, se respeta la mayoría, pero se respeta cuando hay elecciones, pues, que son legítimas. Pero cuando hay intento de fraude, pues yo no voy a aceptar. Porque las cosas se llevan transparentes. Se habla de democracia, tiene que ser transparente y democrático. Las elecciones, sin intento de nada. Yo le digo así al señor Luis Magueña Paredes: ya ganaste las elecciones. O tú tenías... porque uno se siente, pues, cuando hay ese aprecio, te sientes seguro lo que estás haciendo un trabajo, te sientes que vas a ganar. ¿Sabe por qué viene este problema, señor Luis Magueña Paredes? ¿Sabe por qué viene? Escúchame lo que te voy a decir. No estoy inventando ni saliendo a favor de nadie. Yo respeto y he dicho bien claro. He estado en diferentes guerras. Hemos perdido algunas guerras, pero la batalla continuaba. Y estoy donde estoy. Soy caído en acción de armas porque he sido valiente y nunca, pues, he podido dar pie atrás. Pero hay que perder, pues, hay que perder y hay que ganar legítimamente, no con algunas intenciones fraudulentas. Porque acá el Jurado Nacional de Elecciones, y hemos investigado bien, hemos conversado con el candidato Eli Ruiz, de que él no está moviendo ninguna ficha, ningún dedo, porque él ya felicitó al alcalde como ganador. O sea, él dijo bien claro: yo felicito a la... Pero sin embargo, lo que está causando este problema, esta zozobra, es de que en Curimaná se habían impugnado 10 mesas. ¿Por qué? Por presuntas irregularidades. Por presuntas irregularidades. Y se ha sabido que se han encontrado los miembros de mesa que estaban llevando ya cédulas marcadas con la A. Yo le pregunto, señor Magueña, acá no le eches la culpa.

Elín, no le eches la culpa al otro, a la OMPE, no. Acá, cuando uno se intenta hacer algo de malo, estos son los problemas que resultan, pues, al momento, mira, ve. Ahorita usted sería el alcalde, pues, pero la OMPE, el órgano principal, ha empezado a evaluar, investigar y está encontrando irregularidades en el proceso electoral. Eso es lo que está sucediendo, amigo Maguía. Porque si usted no hubiera tenido, ¿quién le ha mandado a esos señores miembros de mesas de ella poner esas, las cédulas marcadas? ¿Quién le ha mandado? Yo te pregunto, no le ha mandado tú, pero está perjudicándote a usted. O sea, esto es que la OMPE tiene indicios de que usted, pues, fraudulentamente está ocupado como ganador. Ese es el gran problema, pues, amigo, Magueña. ¿Ah? No es que el ICE, el jurado, no. Acá usted ha promovido para que este esté sucediendo. Ahora ha llegado ya a la OMPE y la OMPE sigue ahí. Como dice, no, acá mira, se ha encontrado esto, por acá se ha encontrado esto y siguen buscando más. Y al final va tomando otro rumbo el pronunciamiento de ganador acá en Aguaitía. Y esto ya prácticamente, pues, ni yo ni nada está de acuerdo. Yo lo digo bien claro. Aquí el que gana, gana legítimamente, con el voto y la decisión de todos los ciudadanos. A mí no me va a venir que voy ahí llevando mi mochila. No, acá no. Porque si actuamos así, entonces, ¿tanta ambición tenemos de entrar para trabajar por el pueblo? No, pues, entonces hay ambiciones, pues, vagas, de intereses propios. Discúlpeme, pero así las cosas. Entonces, amigos, acá, Eli Ruiz se está pronunciando a una conferencia de prensa hoy día, si no me equivoco, 7 de la noche. Vamos a estar ahí para hacer las preguntas y las interrogantes precisas. Porque que él anoche hemos conversado, él dice en ningún momento, su amigo de la prensa, yo estoy acá, de mi casa a mi chamba, me gusta el deporte, me voy a jugar a las tardes y así estoy. Yo ya prácticamente nada tengo que ver. Allá ya es el que va manejando el órgano principal. Ellos sabrán por qué están haciendo esto. Por eso le digo, pues, Lompe también cuando encuentra, pues, ¿no? Acá está, una cédula, esto, bacán, chévere, pulenta, ajá, ya, acá está, listo, ganador. Pero si acá dicen, no, acá han puesto A, una raya, acá, no, hoy acá se ha encontrado lo que están llevando ánforas, ve, acá está detenido la persona. No, acá hay pendejada. Así claro, el jurado nacional dice, no, acá hay pendejada. Entonces, vamos a escarbar bien. Así están las cosas. Y estos son, pues, cosas que, mira, está perjudicando a Luis Magaña Paredes. Está poniendo en zozobra la gente, lo que se preocupa, sus militantes, sus seguidores. A veces uno sigue, pero no sabe cuál es la astucia de cada candidato. Ahora las cosas ha parecido esto, pues. O sea, él ha promovido esto. Y lo peor es que ahora también se ha enterado, los mismos ciudadanos han demostrado fotografías, ¿no? Luis Magaña Paredes dijo, les voy a pagar 100 soles, 50 soles a cada uno, pero tienen que tomar foto al momento que están marcando la A. Y como Eli Ruiz, pues, no ha puesto a sus miembros de mesa, persona que conoce, que canché, que ha sido capacitado, solamente estaban sentados, y visto, pues, estaban sentados nomás. No estaban mosca el momento que agarra tu lapicero, te vas a la ánfora, qué movimientos haces, saca tu cabeza, miras mal. No, es el mismo de mesa, tiene que estar prendiendo mesa ahí. Ahí lo que ellos han hecho es, pac, tomar fotografía para que hagan ver al patrón, acá está, yo he votado por ti, mis 100 soles. Y eso, pues, está prácticamente prohibido. Prohibido. Y esto, pues, ha llegado hasta mi mano. Tengo un video, tengo unas fotos.
¿Te das cuenta? Entonces esto pues no puede pasar, pues amigo, de querer llegar pues a las malas, pagando, actuando fraudulentamente. No, pues así no se llega, pues amigo. Hay que llegar realmente como las cosas manda. Se respeta la decisión. Ya estamos igual que en el gobierno central. ¿Ah? Acá nosotros hemos votado por Roberto Sánchez, la mayoría de todos los peruanos. Ganamos las elecciones, pero acá ya vuelta a Estados Unidos se han ido ahí a ganar. O sea, ahí hay más peruanos que acá. ¿Ah? O sea, así estamos acá ya. Con fraude. Pero ahí pues ha funcionado el fraude, porque ahí estaba pues el billetico. Bueno, entonces amigos, así está la situación, de que yo voy a sacar a las comunidades, que este, que el otro, pero ¿quién ha promovido toda la desconfianza del órgano principal? Ustedes mismos. Entonces simplemente ahora amigos, esperar, ¿no? Sabemos que ahorita pues Eli va subiendo más, o Somos Perú, la agrupación va subiendo, ya va. Pero ese es su trabajo, pues, que está haciendo el Jurado Nacional de la OMPE, ¿ya? ¿Qué podemos hacer? Pero para eso nosotros vamos a tener hoy día una conferencia de prensa, nos están invitando con Eli para hacer algunas interrogantes y preguntas de que, porque le están, no prácticamente a él, poniéndole que sea responsable, que haya cualquier conflicto. Esto ya quiere pasar igual que un Echevarría y Benjamín Caballero. Pero en este caso, ya pues aquí alguien está promoviendo pues la desconfianza, ¿no? Entonces, amigos, ahora el Jurado Nacional de Elecciones, hasta el 27-28 nos vamos a pronunciar quién es el candidato, el virtual alcalde de la provincia de Parabat, todavía, recién. Y es puede ser más hasta la quincena de noviembre. Esto pues no puede pasar, amigos. No puede pasar. Porque como dicen por ahí algunos, medio voto y ganado y hay ganado, pues. No han encontrado que estoy queriendo poner ahí cédulas marcadas, tomando fotografía para cobrar, no nada, sino simplemente con la decisión propia. Voluntad del ciudadano elector. Así. Así se gana la guerra. Tú puedes ser un jugador, pero el que gana, el que mete gol, gana. Y así debe ser una elección. Pero se habla de democracia, que se respeta el voto popular. Yo escucho a algunos colegas. Por supuesto que sí se respeta. Pero cuando hay estos ya indicios de fraudulencia, no, pues no vamos a respetar y tampoco vamos a estar de acuerdo. Se respeta la legitimidad y la decisión del ciudadano, pero no se puede soportar intenciones fraudulentas que quieren manejarle de esta manera. No. Dios sabe quién. Vamos a ver quién será el próximo gobierno. Lo que pedimos nosotros es que realicen el trabajo y que solucionen los problemas álgidos de nuestra provincia. Queremos desarrollo, queremos bienestar de nuestro pueblo. ¿Quién también que entre? Pero tiene que ser la persona pues ideal, adecuada, con principios de responsabilidad, sin intenciones fraudulentas, sino dice la voz del pueblo es la voz de Dios. No dice ahí la voz del fraude es la voz del pueblo. No, si no dice la voz del pueblo, es la voz de Dios. Bien, amigos oyentes, eso es lo que les puede comentar el día de hoy Beto Pineo Mendoza en el ámbito político electoral que ha pasado, y así está la situación. En desesperación, justamente. Tantos de ambos movimientos, porque hay mucha gente que han seguido. Eli tenía su gente, acá ya tiene su gente. Yo le he dicho bien claro. Y bien claro, dicho y hecho, dos candidatos que van hasta la final, sí o no, o me dan la razón o no, que he hecho mi encuesta legítima. ¿Qué dije yo de Luis Trujillo? ¿Qué dije yo de Panchita Guerrero? ¿Qué dije yo del amigo David Ramírez? ¿Qué dije yo de todo? Yo le he dicho bien claro, porque yo he andado y caminado y he encontrado esto.

0: ¿no? En el camino de la encuesta. Y ahí están los dos. Pero ahí se ha manejado algo, pues, amigo Maguiña, no estoy en contra de usted. Yo esperaba, y ya le he pronunciado, como usted ha dicho, que retornen las obras, vienen los yuntos de obra, vienen los huaicos de obra, y lo que quiero yo, que vengan las obras, porque mi abuelita tiene que cambiar de visibilidad, de panorama, porque es un sitio turístico acá. Eso es lo que quiero yo, yo pienso que quiere el pueblo. Y los amigos agricultores del campo, apoyo en el agro. Carreteras, puentes. Pero usted ha dicho que le va a hacer. Yo ya le he dicho. Pero no se ha podido saber más. A la margen del tiempo hemos empezado a llegar y a saber cuáles han sido los causales, el problema que está sucediendo ahora para que el Jurado Nacional de Elecciones no dé el veredicto final que es el virtual ganador en la provincia de Parabá. ¿Te das cuenta? ¿Por qué viene esto? Porque pues hay algo de intenciones malas. Ya, amigos, 12 horas o 13 horas, qué barbaridad, ya no voy a hablar nada de Gambini. Ya. Mañana voy a hablar de este Gambini Trampini. ¿Qué he dicho yo? Piedras y más piedras y piedras y piedras y piedras y piedras y piedras y piedras. Ese es para decir, quisiera ser como una piedra para no sentir más jamás las mentiras. ¿Ah? Colegios inconclusos, hospital 10 años inconcluso, en Yarinacocha, Cepagua, en todos lugares las primeras. Naca la pirinaca. ¿Qué le he dicho yo? ¿Ah? Pero vamos a votar por Gambini y Trampini. Ahí están las consecuencias. Que no elegimos la autoridad con responsabilidad, que caemos en debilidades de familiarismo, de lástima. Ahí está, ve. Ya no metieron la yuca. Se va Gambini con los millones y las obras quedan paralizadas. Y amigos, eso es de Manuel Trampini Rupay. Sin pena ni gloria. Se va. Nunca más. Nunca más Gambini Rupay. Para mí, yo ya le estoy sepultando políticamente. No creo que sería tan sinvergüenza. Venga, nuevamente, necesíteme otra oportunidad. Esto sería la muerte, amigos. Pero creo que ya los ucayalinos, no, pero dice el equipo de prensa, no, todavía Beto, somos medio cojudos. Discúlpeme, pero medio cojudos. Bueno, amigos, entonces, eso es lo que está pasando en la región de Ucayali. Sin pena ni gloria, Gambini Rupay, con obras paralizadas, obras que quedan ahí, fantasmas, ¿no? Malignos, chapichicos y un montón de cosas en Ucayali. 13:00 a nivel nacional y así hemos podido nosotros llegar a los últimos lugares incógnitos del mundo con toda la noticia y comentarios, entrevistas y participación del pueblo, que cada día nosotros marcamos la diferencia. Bien, amigos, gracias amigos por su sintonía, mis amigos oyentes que están ya llegando a la parte final. Los agradezco y los deseo que lo pasen de lo mejor esta hermosa tarde, este hermoso día, jueves 15 de octubre. De igual manera, amigos, Dios y la patria nos da la oportunidad de continuar. Vamos a estar mañana a la misma hora, pero trayendo otro extracto y componente completo de noticias a nivel local, regional y nacional. Como director principal, tu amigo Beto Pinedo Mendoza y el equipo de prensa que nos acompaña cada día, estamos de lunes a viernes de 12 del mediodía a 1 de la tarde, con noticias desde el último rincónito para todos nuestros oyentes a nivel del mundo. Buenas tardes, permiso.
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1: Una y doce.

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0: 1:39.
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1: Una canción nueva que se llama Por una noche más.

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